Ahí quedó Crucifixio de Lacrimosa. Y a ver, se me están alborotando. Sí pueden pedir este typo negative y algunas que otras cosillas. Sí. Vamos a poner reglas, porque es que les digo que les doy la mano y me agarran el pie. Ok, nada más la primera media hora voy a poder poner una que otra de metal gótico, pero también con sus excepciones. Luego me piden unas que dicen, es que la banda es de metal gótico, pero suena totalmente a metal. Entonces, algunas cosillas, la primera media hora, que van a ser como dos rolas porque las canciones duran un montón. Entonces, piensen bien qué quieren. Sí, typo negativo ahorita lo ponemos, pero la siguiente rola... Ustedes deciden si es Theater of Tragedy o Tristania. Una de esas dos. En este momento manden mensaje y díganme cuál vamos a poner. ¿A Theater of Tragedy o a Tristania? ¿A Tristania o a Theater of Tragedy? De Theater of Tragedy traigo la de Siren y de Tristania traigo My Lost Eleanor. ¿Ok? Vamos a poder escuchar una de esas dos porque si no... No terminamos, porque duran como media hora todas esas. Ok. A ver, digan. Ok. Van dos votos para Tristania y como seis para Theater of Tragedy. Saludos para el Amin, saludos por acá para César Hernández de los Hijos de la Ouija, saludos para el Rick Revolver, para el Cuervo, para Ann Mortis, para Aaron Israel, para Miguel Flores, para Gonzo, Manuel Ramírez, el Chamuco, Nayel y todos los que ya se están reportando acá en el centro de mensajes. Te recuerdo el número en cabina 449-994-6480. Saludos para Fercho también que ya está reportando, para el Don Lupe, para Aaron. 449-994-6480, 449-994-6480, también por acá saludos para Ann, para Pavel, que ya se están reportando, y ahora sí, ahí va, ya, sí, definitivamente arrasó, hubo tres votos para Tristania, y todos los demás, que ya perdí la cuenta, fueron para Theater of Tragedy, así que ahí les va. Esto se llama Siren. Y ya con esto acabamos el bloquecito de metal gótico. Vamos viendo si lo dejamos porque... Mejor no. Pero vamos viendo. Ahí va.

0: Siren, estoy a cargo de Theater of Tragedy, es lo que acabas de escuchar en este jueves Darks de Melomaníaco aquí en Alternativa 98. Saludos para todos los que se siguen reportando aquí en el centro de mensajes, saludos para Nani, para Ann, saludos para Pavel, para el Mosca que ya está reportando, para Rafa, para Nayeli que dice, ya queremos el preestreno, espérense un ratito, ahorita ya saben, para la gente que aún no está enterada, que no está en el canal de difusión, que no sigue en redes sociales, arroba Leo Ortiz-S o no está en el Facebook de Leo Ortiz, así está la página, o en el de Alternativa 98, el día de hoy tenemos el preestreno de la nueva canción de La Bonson Imaginer, pero al ratito, ahorita vamos a un corte y volvemos, pero sí, tenemos el preestreno y aparte no le digan a nadie, pero vamos a estar rifando un autógrafo de La Bonson Imaginer al aire al ratito, junto al estreno de la nueva canción. Así que no se despeguen. Y obviamente, ya saben, el centro de mensajes es 449-994-6480. Acá pídanme su canción para el día de hoy. Ya saben, ya terminó este espacio para el metal gótico. Va a ser un ratito. Y vamos viendo si lo dejamos. Si no se portan bien, no. Pero, bueno, ya saben, pídanme su canción goth, post-punk, dark wave, dead rock, synth punk, cualquiera de sus géneros, se vale el día de hoy. Vámonos un corte y volvemos. 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
2: Ahora sí ya vienen las cosas chidas.

obviamente teníamos que poner a The Cure con esto llamado Siamese Twins. Esto del año de 1982, de su álbum Pornography, que acaba de cumplir años hace aproximadamente una semana que cumplió años este magnífico, magnífico álbum. Saludos para todos los que ya están reportando, saludos para Rafa, para Manuel Ramírez, por acá saludos. Ay, perdonen ustedes, diría Lolita Ayala. Saludos para Verónica, que ya está reportando, que dice, te extraño un montón, yo los extraño un montón a ustedes. Bueno, los veía por allá, pero extrañaba estar aquí en cabina y sobre todo extrañaba mucho los jueves Darks. Qué bonito es estar de regreso aquí en la cabina de Alternativa 98 y sobre todo en jueves. Vámonos ahora con un rolón, esto que es a cargo, obviamente tenía que ser a cargo de Bauhaus. Esto se llama Mask y lo escuchas en Melomaniaco.

Cry in the Wind. Esto a cargo de Clan of Cymox es lo que acabas de escuchar aquí en Melomaníaco en Alternativa 98. El día de hoy, ya sabes, es Jueves Darks. Es Jueves Darks aquí en Melomaníaco, donde cada semana pues dedicamos este espacio a todas esas criaturas de la noche, a todas esas criaturas incomprendidas. Así que ya sabes, pídeme tu canción, puede ser goth, post-punk, dark wave, dead rock, synth punk, puede ser kraut rock, puede ser horror punk, horror billy. Todos esos subgéneros que abrazan a la subcultura gótica entran el día de hoy. ¿Ok? Si vas a pedir una banda de metal gótico, asegúrate que sea metal gótico y que no sea black metal u otra cosa. ¿Ok? Pero ya saben, van a estar saliendo sus canciones en un ratito. También tenemos estrenos el día de hoy, tenemos noticias, vamos a estar por ahí rifando un autógrafo de la Bonzon Imagineer junto al estreno de su nueva canción que sale el día de mañana en plataformas, pero el día de hoy vamos a tener el preestreno aquí en Alternativa 98. Lo que vamos a escuchar a continuación, pero antes te recuerdo, obviamente, ¿cómo me vas a pedir tu canción si no te sabes el número? Es 449-994-6480, acá leo tus mensajes, acá pídeme tu canción. Lo que vamos a escuchar a continuación es esto a cargo de Fields of the Nephilim, se llama Last Exit for the Lost, y lo escuchas en Melomaníaco por Alternativa 98.

Last Exit for the Lost es lo que acabas de escuchar en este jueves Darks de Melomaníaco, transmitiendo totalmente en vivo desde las catacumbas de radio y televisión de Aguascalientes hasta tus oídos. Lo que vamos a escuchar a continuación es a cargo de The Sisters of Mercy, pero antes te recuerdo el número en cabina: 449-994-6480. 449-994-6480. Sisters of Mercy. Esta bandota, lo que vamos a escuchar esto, No Time to Cry, que esta canción tomó popularidad nuevamente hace ya casi un año, porque fue parte del soundtrack de la serie de Merlina. Pero pues recordemos que esta canción, The Sisters of Mercy, es del año de 1985, de su álbum First, Last and Always. Saludos por acá para Aarón Israel, que nos está pidiendo algo de The Dresden Dolls, este proyecto musical de Amanda Palmer. Que Amanda Palmer pues es la ex esposa de mi escritor funado favorito. Ustedes saben, si vienen siguiendo el programa, saben que mi escritor favorito era Neil Gaiman. Todavía amo sus libros, todavía amo su música, su literatura. Pero lamentable que sea un ser humano tan horrible. Pero bueno, por acá saludos para Ale, que nos está pidiendo algo de Dane Lakin. Ahorita ponemos este artista, algo de Dark Wave alemán. Por acá saludos para Enrique, también, que nos está pidiendo algo de Misfits. Ahorita ponemos a Misfits. Saludos para Talena Abram y para César Hernández y para Yesca, para todos los hijos de la Ouija y todos los que nos escuchan en Ciudad de México, que, oigan, recordándole a toda la gente de Ciudad de México, porque ya varios me mandaron mensaje, pero pues todavía faltan algunos de los que sabemos que están escuchando allá en Ciudad de México. Mándenme mensaje los que estén en el área metropolitana de la Ciudad de México y que puedan acercarse por ahí al Pepsi Center el próximo miércoles 20 de mayo, porque voy a estar por ahí cerca del Pepsi Center el próximo 20 de mayo para llevarles su alternativazo y su calca a todos los radioescuchas de Ciudad de México que quieran pasar por él. Entonces, porfa, la gente de Ciudad de México, mándenme en este preciso instante: Leo, yo quiero mi alternativazo, soy de Ciudad de México y sí puedo acercarme el miércoles ahí al Pepsi Center. Díganme eso acá en el centro de mensajes: 449-994-6480. 449-994-6480. Acá te leo, acá te escucho. Mándame tu mensaje. Vámonos con esto a cargo de Sisters of Mercy, No Time to Cry. Lo escuchas en Melomaníaco.

0: Melancholy, a cargo de Human Tetris, es lo que acabas de escuchar aquí en Melomaníaco en Alternativa 98. Human Tetris. Saludos para todos los que se siguen reportando. Saludos para Regina, saludos para David. También por acá saludos para Andy, que manda saludos para Javis, que apenas está descubriendo la estación. Saludotes y bienvenido seas. Por acá saludos para Verónica también, que nos está pidiendo algo de una banda islandesa, Keon Mikla. Qué bandototota, un trío de chicas que a mí me encanta esa banda. Saludos para el Amin, que tiene el vinilo de esa banda y lo envidio mucho. También por acá saludos para Ale, para todos los que se están reportando. Vamos un corte rapidísimo. Así que no te despegues, estás en Melomaníaco en Alternativa 98.
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Megalomaniac, esto a cargo de KMFDM, es lo que acabas de escuchar aquí en Melomaniaco en Alternativa 98 en este jueves Darks. Saludos para todos, saludos por ahí para el profe Vladi, saludos para Daniel Sánchez, para Rubén Hernández, saludos para Ana, para todos los que se están reportando acá en el centro de mensajes de Alternativa. Saludos para Manuel Ramírez, para todos por acá. Cosas que suceden, ¿verdad? X de LOL. Pero bueno, continuamos el día de hoy, ya saben, jueves Darks, primer jueves Darks después de un mes de ausencia en feria. Pídanme la canción que quieran escuchar el día de hoy, ya saben, acá en el centro de mensajes de Alternativa, 449-994-6480, 449-994-6480, 449-994-6480. ¿Por qué? Porque en un ratito vamos a estar rifando también el autógrafo de la Bonson Imaginaire y vamos a estar justamente pues estrenando la nueva canción de la Bond en un ratito, así que ahí bien al pendientes. Iniciamos con las complacencias el día de hoy, vamos a ir ahí salteando entre pues las complacencias el día de hoy y otras canciones que les tengo preparadas. Lo que viene a continuación va con saludos para Ale Higuera, que nos está pidiendo esto de Dane Laken. Lo escuchas en Melomaníaco, se llama Bay Natch. Lo escuchas en Alternativa 98.

Lo que acabas de escuchar aquí en Melomaníaco en Alternativa 98 fue esto a cargo de Kellen Mikla, se llama Draumadis. Esto que nos estaba solicitando por acá Verónica, saludos para Verónica, para todos los que se siguen reportando acá en el centro de mensajes, ya sabes, pídeme tu canción acá en el centro de mensajes 449-994-6480 y estará saliendo el día de hoy la canción que quieras escuchar. Saludos para Fercho, para todos los que ya están reportando, saludos para Nayeli Soto. Saludos por acá para Nani, que justo la canción que vamos a escuchar a continuación a cargo de Killing Joke es lo que nos estaba solicitando Nani por acá. Esto se llama Loose Canyon a cargo de Killing Joke. Lo escuchas en Melomaníaco.

Avísenme, ya estaba yo diciendo maldiciones. Que López Dóriga no sé qué. Y que... sí. Ah, cosas que pasan. Tenía tres años. Desde marzo del 2023. Y ni siquiera estaba en esta estación, estaba en otra. La última vez que dejé un micrófono abierto. Avísenme. Avísenme. Loret de Mola. Simón. Vámonos con algo de motor. Ah. Saludotes para todos. ¿Quién nos estaba pidiendo a Motorama? ¿Quién fue? Saludos para el Gazú. Saludos para Luis Ramírez. Que dice, qué buen par de rolas. Ya, miren, Typo Negative, medio flexible todavía. Pero no empiecen a pedirme ya cosas más densas de sus metales muy metálicos. Eso no. Vámonos con esto. A cargo de Motorama, se llama Heavy Wave. Para... ¿quién nos estaba pidiendo esta canción? Se me fue por completo. Se me traspapeló. Aquí está David H. Nos estaba pidiendo esto a cargo de Motorama. Se llama Heavy Wave y lo escuchas en Melomaniaco.

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0: un escenario para el Dark Wave. No un escenario, pero un momento para el Dark Wave en la Feria de San Marcos. Es algo inédito.
1: Efectivamente, un escenario, un espacio para el Dark Wave en la Feria de San Marcos era algo inédito, pero cada vez somos más aquí en Aguascalientes que somos amantes de estos sonidos. Y justamente, en palabras de Oscar, es lo que acabas de escuchar. Justamente estábamos escuchando esta versión de disco de La Bonne Son Imaginaire. Esta banda que acaba de estar hace un par de semanas aquí en Aguascalientes. Y que justo lanzaron el video de esta canción disco grabado desde el Foro del Lago de la Feria Nacional de San Marcos 2026. Porque fue algo inédito, algo que nunca antes había sucedido aquí en la ciudad de Aguascalientes, un espacio diseñado para todas las criaturas de la noche. Y el día de hoy no es la única sorpresa que La Bonne Son Imaginaire tiene para nosotros aquí en Alternativa 98, porque los chicos de La Bonne Son Imaginaire están trabajando arduamente durante este 2026, están de gira. Y sobre todo van a tener próximamente una gira por Europa. Van a estar en el Wave Gothic Terfen en Alemania. Van a estar en París, en Ámsterdam y en muchas otras ciudades de Europa. Lo cual es algo de admirarse. Una banda salida de México, una banda salida de Oaxaca, pisar escenarios tan importantes a nivel internacional. Y justo con nueva música. Porque lo que vamos a escuchar a continuación es el nuevo sencillo de La Bonne Son Imaginaire. Este sencillo que sale en plataformas el día de mañana, pero ustedes lo van a escuchar en este preestreno aquí en Alternativa 98. Esta nueva canción de La Bonne Son Imaginaire se llama Nix Siede. Y van a poder escucharla próximamente también en lo que va a ser el epítome, el final de todo este trabajo que han estado haciendo durante estos meses los chicos de La Bonne Son Imaginaire. Próximamente, el 10 de septiembre, en el Pepsi Center de la Ciudad de México, el show más grande de La Bonne Son Imaginaire. Vamos a escuchar ahora, en este preciso momento, aquí en Alternativa 98, por primera vez, Nix Siede. Esto que es el nuevo sencillo de La Bonne Son Imaginaire, lo escuchas en Alternativa 98.
2: ¿Qué tal? Soy Oscar de La Bonne Son Imaginaire y aquí estamos en Alternativa 98 con el preestreno de nuestra nueva rola Nix Siede por Melomaníaco con Leo Ortiz.

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0: Siempre estamos constantemente sacando música, o sea, se viene apenas en mayo un nuevo videoclip y estamos trabajando por otros dos para este año, y es seguir sacando y sacando hasta que se forme el nuevo disco. El Synthesizer Magazine fue el último, pero este ya se va complementando, ya se está creando toda la idea, y creo que va a ser uno de los discos más interesantes que tiene la banda, con muchas propuestas, retomando como nuestros inicios hasta lo que es ahora.
1: O sea, al final, una banda de Dark Wave.
2: Ahí quedó las palabras de Angelo de La Bone Son Imaginaire. ¿Qué les pareció este nuevo sencillo de La Bond, Nick 7? Esta canción que estará disponible a partir de mañana en todas las plataformas, pero a partir del día de hoy en Alternativa 98 ya está disponible esta canción. Entonces, mañana, ya saben, pueden escuchar y guardar ya en todas sus playlists esta canción de Nick 7 de La Bone Son Imaginaire. Nos vemos en el Pepsi Center el 10 de septiembre. Nos vamos todos para allá. Por acá dicen, se oye fenomenal. Efectivamente, efectivamente. Qué chida rola de La Bond y qué orgullo que sean de Oaxaca. Mis papás son de ese estado, nos dice Anabel. Saludotes con cariño para Anabel. Y la verdad, qué orgullo que sean mexicanos. Por acá a César nos dice, amo a La Bond, son Imaginaire, son unos rifados. También por acá nos dice Andy, amé. Amé, sí, ya pueden encontrar el video oficial de la canción por ahí también en YouTube. También por acá, saludos para Bren, que dice, está bien buena la canción. Un rolón, un rolón. Y efectivamente, justo por acá, Bren nos estaba solicitando desde hace rato una canción de La Bone Son Imaginaire. Esto que se llama Marca Registrada, que nos dice que hizo falta en el Foro del Lago. Es que fue un showzazo, pero no pueden meter todas las rolas. Fue hora y media de show. Hora y media de show, pero bien aprovechado. Estuvo precioso el show. Saludos por acá para Alain, que dice, excelente rola, gran estreno, mi Leo. Saludos, saludotes. Vámonos con esto que se llama Marca Registrada. Obviamente a cargo de La Bone Son Imaginaire. Lo escuchas en Melomaniaco.

marca registrada a cargo de Lavón, Sonny Mayner, es lo que acabas de escuchar aquí en Melomaníaco. Y, ¿qué creen? ¿Qué creen? Si tú eres fan de Lavón, Sonny Mayner, si tú fuiste a su concierto que estuvo en el Foro del Lago, si tú fuiste a alguno de los otros conciertos que ha tenido Lavón, Sonny Mayner aquí en Aguascalientes, es momento de que escuches. Escuches, porque te puedes llevar un autógrafo de Lavón, Sonny Mayner. ¿Qué es lo que tienes que hacer para llevarte el autógrafo de Lavón? Escucha, ¿qué es lo que va a pasar? ¿Ok? Me vas a mandar un mensaje acá al centro de mensajes de Alternativa 449-994-6480 contándome por qué tú deberías tener ese autógrafo de Lavón, Sonny Mayner. Tienes que contarme por qué te gusta su música, tienes que contarme cuántas veces has ido a su concierto cuando están aquí en Aguascalientes o fuera. Si tienes videos o fotos de los conciertos, va a haber otra dinámica que te va a dar más puntos. ¿Qué es lo que vas a hacer? Vas a subir a Instagram una historia diciendo que escuchaste el estreno de Nick Siede en Alternativa 98 y subes ahí tus fotos en los conciertos o así, etiquetas Alternativa 98, etiquetas arroba Leo Ortiz guión bajo S y etiquetas obviamente a Lavón, Sonny Mayner, y con eso ya estás participando para llevarte tu autógrafo de Lavón, Sonny Mayner, ¿ok? Con eso ya estás participando para llevarte tu autógrafo. Vamos a dar a conocer el ganador el día de mañana, pero tienes que participar ya, en este momento, ¿ok? Vamos a dar a conocer el ganador el día de mañana, pero tienes lo que queda del programa, que es una hora para participar. ¿Qué es lo que vas a hacer? Me vas a mandar acá al centro de mensajes de Alternativa 449-994-6480 porque tú tienes que tener ese autógrafo de la banda, porque te gusta la banda, todo eso. Y si tienes fotos o videos de sus conciertos, también me los mandas. Y subir la historia en Instagram, etiquetas a la Bond, etiquetas a Alternativa 98 y me etiquetas a mí, arroba Leo Ortiz guión bajo S. Y con eso ya tienes más puntos para ganar, ¿ok? Ya tienes más puntos para ganar. Ahí va. Entonces, nos vamos con otra de la Bond, ¿ok? Ya quedan 3 minutos para el corte, así que yo digo que sí. Yo digo que sí. Vámonos con Macabre.

0: Ahí quedó Macabre a cargo de la Von Son Imaginer. Y ya sabes, para participar, para llevarte el autógrafo de la band, tienes que mandarme un mensaje acá al 449-994-6480 diciéndome por qué tú tienes que tener ese autógrafo. Y si has ido a verlos en vivo, mandarme por ahí alguna foto, algún video de que los has visto en vivo. Y así ya estás participando. Si quieres tener más puntos para participar y para poder ganar, tienes que mandarme en Instagram, bueno, subir una historia en Instagram de que estás viendo a la Bond, ya sea en la feria, ya sea en Festival de Calaveras, en alguna de las ocasiones que han estado aquí en Aguascalientes o en algún otro lugar, tal vez te has ido a otro lugar a verlos, y decir, yo escuché el estreno de Nick Siede en Alternativa 98 y quiero ganarme el autógrafo de la band. Y etiquetas a la band, Alternativa y a mí. Y ya con eso ya tienes más puntos para poderte llevar tu autógrafo de la Von Son Imaginer. ¿Ok? Damos a conocer los ganadores el día de mañana. El día de mañana. Yeah. Vamos a un corte y volvemos. Estás en el Jueves Darks de Melomaniaco.
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0: Oigan, hoy esta canción ya me la pidieron como 7 veces. Así que ahí les va. 6767667 de Malcriada y los Niños Góticos. La escuchas en Alternativa 98.

Ahí quedó a cargo de Niños Góticos y Malcriada, esto llamado 6-7, que por acá el fantasma acaba de dar el nombre perfecto para este género, el Brain Rot Wave. No sé qué rollo con esa rola, pero está bien chida, ¿a poco no? ¿A poco no? Pero, muchísima gente me estaban pidiendo esta canción porque saludos para el Rick Revolver, que nos estaba pidiendo ese, que dice... Por acá dicen, la verdadera música espantaviejas, está... ¿A poco no está bien chida? Está bien chida. Saludotes para Verónica. También por ahí saludos para nuestros amigos de Death Agency. Saludotes por ahí para Christopher Sandoval, que nos estaban sintonizando. Por acá saludos para Min Serafín, que dice, yo voy a mandar fotos de todas las veces que he visto a la Bonzo ni Mayner, pero sin participar, para que otros tengan oportunidad. Por acá ya hay varios participando, así que estén al pendiente. Ya saben, mañana damos a conocer el ganador. Y bueno, vámonos con esto que nos estaba solicitando por acá. Fue César Hernández, si mal no recuerdo, esto a cargo de Misfits, se llama Vampire Girl, lo escuchas en el Jueves Darks de Melomaniaco.

0: Saludos para el fantasma. Saludotes. Saludos para todos los que ya se están reportando. Por acá es justamente Pablo Bonilla. Nos estaba pidiendo la canción que pues es el fondo de Melomaníaco, que es Bela Lugosi's Dead, pero dura 9 minutos esa canción. sí la hemos puesto completa varias veces, pero no lo sé. ¿Qué opinan ustedes? ¿La ponemos? Es que es un rolón, definitivamente, pero no lo sé. No la pongas, dicen por acá. Está bien chida. Saludotes para todos allá en el Ollón. Saludos para el Víctor Cervantes, para el Juan, para Pablo el Cacerolo, para el Pelón, para el Edgar. Para todos los que andan allá en el Ollón. Para el Sombras también. Los TQM a todos por allá en el Ollón. Nos dicen que si pongamos completa Bela Lugosi's Dead, ahorita la ponemos. Nos estaban pidiendo esto de The Dresden Dolls. Se llama Coin Operated Boy.
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0: Que o sea, esta banda es muy difícil clasificarla en algún punto. Pero se supone que sí son como post-punk, pero, o sea, no suena

0: 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Ahí quedó con Coin Operated Boy.
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0: esa canción,
1: haciendo radio.
0: Esa canción, o sea, sí, pero no. Es de The Dresden Dolls, que pues esta banda es una banda de post-punk y dark cabaret. Que justo esa parte de Dark Cabaret es lo que hace que suene así. Que bueno, la cantante de esta agrupación es nada más y nada menos que Amanda Palmer. Una gran artista neoyorquina, cantante, compositora, intérprete. Pues se hizo famosa justo siendo vocalista y la pianista de esta agrupación de cabaret punk. Así es como se denominaban, Dark Cabaret, Cabaret Punk. Y bueno, Amanda Palmer, que pues también es la ex esposa de mi ex autor favorito, el Neil Gaiman. Qué bien escribía, lástima que era un viejo cochino. No lo sé. No me toquen ese tema que yo lloro. Es que a mí me salvó la vida más de una vez Neil Gaiman. Tengo todos sus libros. Y se supone que Amanda Palmer también era ahí cómplice de las cochinadas de este señor. Pero lo más seguro es que quién sabe. Ya no sé. Pero bueno. Por acá Chito nos estaba pidiendo... Ya había puesto a The Cure hace rato yo ya había puesto a The Cure, pero nos está pidiendo otra de The Cure, y ¿quién soy yo para negarme? ¿Quién soy yo para negarme? Ahí les va, ahora sí, esto que fue uno de los primeros sencillos de The Cure del año 1979. Esta canción basada en el libro de Albert Camus de L'Estranger, El Extranjero, Killing an Arab.

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Ahí quedó esto a cargo de Emily Abram, esto que se llama Misery Loves Company, que nos estaba solicitando por acá Claudia. Saludotes para Claudia, saludos también por ahí para Amin y para todos nuestros amigos de Addictive Tours, un abrazote. Por acá saludos para El Fantasma, que nos está pidiendo algo de The Mission. ¿Qué bandote es The Mission? Por acá también saludos para Manuel Ramírez. Afortunadamente hace rato que se quedó el micro abierto, no le menté la jefa ni le recordé la jefa a absolutamente nadie. No dije nada comprometedor, eso quiero creer. Ah, no puede ser. Por acá el cuervo nos decía que si tengo todos los volúmenes de Sandman, de Neil Gaiman, tengo como el 90% de las cosas que ha publicado. O sea, creo que solo me falta por ahí American Gods y Good Omens, pero porque Good Omens quiere una edición chida. Pero ya no compro libros de Neil Gaiman. O sea, puedo comprarlos así de que usados, porque ya no le llega dinero directo a ese señor. Pero ya no he comprado cosas recientemente. Pero sí, o sea, tengo Sandman. De hecho, de Sandman tengo la edición especial del primer tomo de Sandman. Tengo la edición especial de Comic-Con. Tengo pues el compilado de Death, el que es como... Pues sí, la compilación de todas las historias de Death, The High Cost of Living. Y de Neil Gaiman tengo hasta primera edición de The Ocean at the End of the Lane, firmada por ese señor. O sea, tengo una edición firmada por ese señor. Tengo Black Orchid, tengo el libro del cementerio, tengo la versión en novela y la versión en novela gráfica de Coraline también. De hecho, me lo llevé el día que estuvo Jimena Sarillana para ver si podía por ahí firmarme mi edición de Coraline Jimena Sarillana, pero pues no se pudo. Porque, para quien no lo sepa, Jimena Sarillana es la voz de Coraline en español. Pero

0: Sí, o sea, de ese señor tengo básicamente el 90% de sus publicaciones. Por acá el fantasma dice, ¿cuál es tu obra favorita de él? Es bien difícil elegir una obra favorita de Neil Gaiman. Es muy, muy difícil elegir una obra favorita de Neil Gaiman. Es muy, muy complicado. Pero por nostalgia, yo diría que el libro del cementerio. Como obra completa, pues obviamente Sandman. Pero también le tengo un cariño bien especial justo a Death. O sea, Death es mi personaje favorito de Neil Gaiman. Y también Good Omens. Good Omens, que justo hoy sale el episodio final de Good Omens. Sí, hoy sale el episodio final. No he visto la tercera temporada. No he tenido chance de ver la tercera temporada. Ah, pero también Stardust. Stardust está preciosa esa historia. Por aquí, saludos para el Víctor. ¿Qué dice?
1: Un saludo a Yoloyón y habla del Toquín.
0: Ah, saludos para los de Loyón. Y justo recordarles que Daebru va a estar en el Umaguma, en el Uma, este sábado. Sábado, si mal no recuerdo. Pásenme otra vez los datos, porfa. Ya se me salieron de aquí de la bolsa los datos, pero sí, van a tocar los Daebru y va a haber un nuevo proyecto también que se va a estrenar, que es la primera vez que vamos a escuchar. Mándenme porfa toda la info. Aquí está justo Moroso, un proyecto también hidrocálido que esperemos ya en cuanto saquen música tenerlos aquí en la cabina de Alternativa 98, en cuanto tengan algo de música. Van a estar ellos presentes este sábado 16 de mayo en el Umaguma. Son 50 pesos de cover también. Están acostumbrados a todo gratis aquí en Aguascalientes. 50 pesillos, es lo de una chela media, si acaso. Va a estar Daebru, va a estar Amoroso y va a estar desde Guadalajara una banda que se llama Botánica de Los Ángeles este 16 de mayo para que asistan a partir de las 8 de la noche. Ahí estén todos. Ahí estén, ahí nos vemos, ahí voy a andar, obviamente, obviamente ahí voy a andar, entonces ahí nos vemos en el Luma. Ya extraño el Luma, hace un ratote que no voy al Luma. Saludos para el Edgar, saludotes para el Edgar, que justo nos dice, en el Luma va a debutar Moroso y va a tocar Botánica de Los Ángeles desde Guadalajara y aparte los Daebru, ese combo va a estar mortal, va a estar chido. Ahora sí, nos vamos con The Mission. Esto que nos estaba solicitando por acá, el fantasma, ¿dónde está? Que nos estaba pidiendo Wasteland de The Mission y lo escuchas en Alternativa 98.

Bela Lugosi's Dead es lo que acabas de escuchar aquí en Melomaníaco en Alternativa 98. Esto a cargo de Bauhaus, que nos estaban solicitando acá en el centro de mensajes. Saludos para todos, que tengan una excelente noche. Esto es Melomaníaco, donde cada sonido viaja desde mi corazón hasta tus oídos. Nos escuchamos el día de mañana en punto de las 6 de la tarde. En punto de las 6 de la tarde, ya sabes, nuevo horario. Y nos vamos con algo de Siouxsie and the Banshees. Esto se llama Spellbound. Hasta luego.

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Buenas noches, ¿cómo están? Bienvenidos a Los Pasajes Oníricos. Hoy jueves, primera vez que iniciamos a las 9 de la noche, José Reynoso y un servidor estaremos anecdorradiando en el mismo horario, de 10 de la noche a 2 a 12, de 10 a 12. Y de 12 a 2 estaré en Fuga a la medianoche. Así es que este programa todavía no pienso cómo abordarlo, cómo ponerle, pero bueno, de lo que se trata es de compartir o tratar de compartir buena música, esperando que sea de su completo agrado. Y en especial el programa de hoy se lo quiero dedicar con todo mi amor al recuerdo de mi hermano Miguel Ángel, que hoy en la madrugada dijo: ya esta vida tuvo bastante de mí, así es que me voy a otro lado donde voy a cosas mejores. Y qué bueno, me alegro por él. Hoy honramos la muerte después de una muy buena vida. Y vamos a comenzar con... ¿se acuerda que estábamos... les estuve presentando en Fuga a la Medianoche precisamente los discos estos que seleccionó el señor... yo digo que es francés, aunque ya me entró la duda de que se me hace canadiense, porque entre la lista él eligió a varios grupos canadienses. A lo mejor es canadiense del área francófona. Y este señor de nombre digamos su nickname, Sowor. Él eligió, según él, los mejores discos de hard rock de 1972. Y vamos con el lugar número 14. El 14 él eligió el disco de Jimi Hendrix, Hendrix in the West. Una cosa extraña porque, bueno, pues regularmente en las listas, cuando se eligen discos, etcétera, se suele elegir discos de estudio, no casi en vivo, pero bueno, de vez en cuando hay alguno que otro que selecciona discos en vivo. Y este señor eligió este disco en vivo, Hendrix in the West, que fue un disco que apareció después de que Hendrix ya había fallecido. Este disco lo sacó la Power Records en edición aquí mexicana. Así es que Jimi Hendrix nos interpreta Voodoo Child de ese disco, Hendrix in the West.

Escuchamos al señor Jimi Hendrix con Voodoo Child, de las mejores, los mejores discos de rock de 1972, de hard rock, según So War. Y saludos a Bruno allá en la Ciudad de México, saludos también a Eric Valdés, saludos a Edwin Roth, a Sergio Durán, Alex Rangel, muchas gracias por estar en sintonía. No sé si Manuel Ramírez también está escuchando porque mandó saludos, pero antes de que empezara el programa, de todos modos los saludamos gustosamente. Y muchas gracias a todos por sus muestras, su empatía hacia pues lo que pasa. The show must go on. Y yo sé que mi hermano, en donde quiera que él se fue, que yo sé que está en un lugar mejor que el que estamos nosotros, yo sé que él estaría contento de que yo esté aquí compartiendo música con todos ustedes. Y la mejor manera, repito, de honrar la muerte es, después de una buena vida, pues es precisamente seguir viviendo. Vamos ahora con la lugar número 13. De las él eligió las 200, los 200 discos mejores. Yo nomás elegí 25 para no, ya después a ver si nos animamos a poner otros, pero elegí de la número 25 a la número 1. La número 13, él eligió a una agrupación alemana llamada Blackwater Park, que es, la verdad, es un grupazazazo, y su disco bien merecido estar dentro de los mejores del hard rock, de esos grupos que pues digamos que mundialmente o internacionalmente no son tan reconocidos, malamente, porque la verdad sí se merecen un buen reconocimiento. Y como muestra, basta un botón, aquí está este buen botón llamado Rock Song, del grupo Blackwater Park. Su disco, único disco que grabaron en 1972, obviamente, es Dirt Box.

¿Qué les pareció esta agrupación alemana Blackwater Park con esto de su disco The Box? Lo que escuchamos fue Rock Song. Gracias por tu sintonía y saludos, saludos a los que se van reportando, saludos a Ted, a Charlie, a James, muchas gracias por su sintonía. Y sí, saludé a los demás, creo que sí. Bueno, si alguno me faltó, ya sabe, pues un zape así virtual para que yo reaccione y les mande saludos. Y sí, repito, José Reynoso estará a partir de las 10 de la noche, de 10 a 2 de la mañana. Y no olvide que mañana ya también estoy con ustedes de 9 a 12. Si no escuchaban en un inicio, cuando empezó el proyecto de este programa nocturno, pues de Pasajes Oníricos también estaba los viernes, pero por cuestiones administrativas se dejó de hacer el programa y ahora ya regreso con ustedes, aunque ese día solamente o esa noche de 9 a 12. Y estaré poniendo lo mismo que ponía en aquel entonces, que es no las mismas canciones, el mismo pues formato. Espero que se acuerde usted y que sí le guste. Vamos con la que ocupa el lugar número 12 de esta lista de Sougor, una agrupación formada allá en Los Ángeles, California, que estaba comandado por Rod Evans en las vocales después de su salida de Deep Purple. Algunos de los elementos que pertenecieron en diversos momentos en esta agrupación, Captain Beyond, formaron parte también de Iron Butterfly y de una agrupación llamada The Second Coming. El nombre del grupo se llama Captain Beyond y la verdad es un grupo que, si usted no lo conoce, que seguramente lo conoce, porque yo sé que la gente, las personas que me escuchan, todos son unos grandes conocedores, que la verdad es a mí me apeno porque digo, no la vaya a decir algo que no, y me den el zape por no decir las cosas como deben de ser. Y como sé que lo conocen, compartimos gustosamente a Captain Beyond con Thousand Days of Yesterday's Time Since Come and Gone. 1972, obviamente, el disco es su disco primero, 1972, Captain Beyond. Después tuvieron otros dos en el 77, también buenos, pero el primero,

qué gusto me da saberlos escuchando el programa. Eso fue Captain Beyond en el lugar número 12 con la pieza titulada Thousand Days of Yesterday's Time, Time Since Come and Gone. Y lo que les comentaba, pero antes tengo saludos, claro que sí, porque sería falta de mi parte no mencionarlos. Saludos para Ted, ya lo habíamos saludado, al Memillo, muchas gracias a Toño Vázquez, que ya sabemos, bueno, le agradezco que mande su mensaje, y a Leo Hernández, muchas gracias, a Max Palomino, gracias también por la sintonía, y Alex Disidente, mi buen amigo Disidente, que tenía como que será como, para no exagerar, 7 años y medio que no se reportaba, pero qué bueno que ya lo hizo. Saludos a Memo también, acá en el Encino. Saludos a Bruno, ya lo saludamos, claro que sí. Y vamos ahora a lo que les decía de este señor que eligió también agrupaciones canadienses, por lo cual deduzco que él es canadiense. Esta agrupación April Wine, formados en Waverly, allá en Canadá en 1969, ellos sí le dieron vuelo a Lilacha grabando discos, comenzando con su disco del mismo nombre de 1971. Esto pertenece al disco seleccionado por este señor, On Record, 1972, dentro de los 25 mejores discos del hard rock de 1972.

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Continuamos en la frecuencia de Alternativa 98. Para quienes no estuvieron desde el inicio, bueno, pues este programa está dedicado muy, muy especial y amorosamente a la memoria de mi hermano pequeño, mi hermano menor, que falleció el día de hoy, en la madrugada se nos fue. Y yo sé que él, en donde quiera que esté, en un lugar mejor. Lo que sí sé que no está ahí en esa caja, en la funeraria, él no está ahí. Él está ya en otro lado, volando a través del espacio y en lugares mejores. Vamos ahora con el lugar número 10 que repite el señor Jimi Hendrix. Pero ahora lo hace, y mire, curioso, porque bueno, pues es por los años. Este disco War Heroes apareció, fueron de los discos que aparecieron ya que él había fallecido. Que pues a él no le hubieran gustado. De hecho, su papá y su padrastro y su hermana no estuvieron de acuerdo. Y bueno, pues demandaron a la compañía Polydor por haber sacado estas grabaciones. Después ellos los editaron con los nombres que tentativamente Jimi Hendrix pensaba ponerle a los discos.

simpatía hacia un servidor, pero como les digo, the show must go on. Y esto es Jimi Hendrix de el disco You Could, perdón, el disco War Heroes, y esto que se llama Tax Free.

Esto fue en el lugar número 10 de esta lista de este señor Sougor. Yo creo que nos vamos a quedar picados con la lista y la terminaremos la semana que entra. Bueno, los que acaban de sintonizar, les repito que los jueves, por lo menos tentativamente, vamos a ver si vamos convenciendo a José Reynoso, pero por lo pronto, los jueves estaré yo de 9 a 10 con cosas ahí que se me irán ocurriendo. Y de 10 a 2 estará el señor José Reynoso con un servidor anecdorradiando. Y de 12 a 2 seguirá la fuga a la medianoche. Muchas gracias a todos por sus buenos, su empatía, sus buenos comentarios y su ánimo. Muchas gracias. Pues sí, la vida sigue. Así es que hay que seguir disfrutando de la música. Y en el lugar número 9 está esta agrupación que se formaron allá en Fort Worth, Texas. También una agrupación que dice uno, no, qué bárbaro. Yo no entiendo por qué estos grupos no están en un lugar que se merecen estar en un lugar mucho, mucho mejor. Este grupo llamado Blood Rock, que aquí en Aguascalientes, bueno, en México particularmente, sus discos hacía la, no recuerdo si la Convivencia Sagrada o la Rock Revolution, que eran las series que fueron, digamos que respuesta a la Rock Power de la Polydor. Y tuvimos la suerte de tenerlos accesiblemente en cuanto a precio y todo, pero bueno, pues con una edición que ya las ediciones mexicanas solían ser de baja calidad, pero como por lo menos tenía uno la oportunidad de escucharlos. Esta agrupación Blood Rock está en el lugar número 9 de su disco, otra grabación que eligió él de grabaciones en vivo, Blood Rock Live, que apareció precisamente en 1972, y nos interpretan esto que se llama Bridge of Lies.

Escuchamos a Blood Rock, que nos interpretó Bridge of Lies del disco Blood Rock Live de 1972. Pues recordándote estas 50 o 25 mejores canciones del hard rock de 1972, según el señor Sowor. Y vamos ahora a... Bueno, ya está próximo el señor Reynoso a llegar. Saludos para Kai Gordo, mi buen amigo. Qué bueno, muchas gracias, amigo. Saludos. Saludos también para César Núñez, que gracias, agradezco que se tomen la molestia de mandarme su mensaje. Y a Eric Desorden también, muchas gracias a Marco y su familia. Gracias, yo la verdad, créanme lo que me siento muy afortunado de contar con todos ustedes a través de las frecuencias de la frecuencia de Alternativa 98, la radio que yo le agregaría, la radio que nos une, porque eso es lo que hace esta radio, unirnos. Y vamos ahora con el lugar número 8. Y esto, pues ya sabe, este es de mis discos favoritos de Black Sabbath, aunque para muchos pues es el primero, para otros el Paranoid, etc. En gusto se rompen madres, como dicen, en gusto se rompen géneros. Y esto es Black Sabbath con Under the Sun. 1972, álbum 4.

0: Pues eso fue Black Sabbath con Under the Sun. Y con eso termino esta lista de los 25. Bueno, vamos en el lugar número 8. Para la próxima semana estaremos con las... esperemos que sí cubramos las otras 7. Ya está el señor José Reynoso aquí con nosotros, a punto de anecdorradiar con un servidor y con todos ustedes. O sea, ya hasta pone... Ya, ¡híjole, qué presumido, mano! Hasta pone su campanita ahí para que sepan que ya llegó el señor.
1: Muy buenas noches, muy buenas noches.
0: Ya está aquí con nosotros. Para los que están desde las 9 de la noche están preguntando por ti.
1: ¡Ah, qué detallazo! Y me da muchísimo gusto.
0: Y te voy a decir un mensaje que escribió el señor Eric Valdés. Dijo él... Buenas noches, presente Lisa. Ya llegó el señor Reynoso. Andy. Ya le dije que no, que pues tú llegabas a las 10 de la noche. Y dice muy molesto. Dice, hay que hablar con ese señor. Aquí todos hijos o todos entenados. ¿Qué se ha creído? Eso entonces, sí. Bueno, yo te paso al costo lo que comentaron. Bien. Entonces vamos
1: muchísimas
0: a la pausa.
1: Gracias, me da mucho gusto eso.
0: Bueno, vamos a la pausa y regresamos para empezar a anecdorradiar con ustedes.
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0: El cumpleaños.
1: ¿De quién?
0: Ah, no, perdón, el santo. El santo.
1: Ah, qué chistosí.
0: Pues es que dije, pronto volteé y dije
1: el santo. Ah, el santo, Roger Moore.
0: Sí, Roger Moore. Yo siempre cuando oía que decía el santo, yo decía, ¿contra quién? ¿Verdad? No, pues es el santo, otro santo, The Saint.
1: Que llama. Traía un coche muy padre, un Volvo.
0: Sí, pues es que era el muchacho chicho de la serie chida. Sí. Digo, el muchacho chicho de la serie gacha, traía el Roger Moore, era... Él también hizo 007,
1: también,
0: ¿no?
1: También.
0: Fíjate, puras películas así de venturosos. Bienvenido, José Reynoso.
1: De venturosos. Estamos... y mujeriegos, le tocaba siempre también.
0: Sí, sí, sí. Bueno, pues es que tú sabes que en aquellas épocas todos los muchachos chichos eran los galanes. Que repartían el queso ahí.
1: Sí.
0: Digo, repartían otras cosas, pero el dicho dice, cuando dice, que repartían el queso.
1: Sí, pero... La personalidad de 007 sí cambió mucho.
0: Sí, claro.
1: Con este último. A este sí le ponían sus guamazos o sus sopapos. A los otros no los tocaban ni se despeinaban.
0: No, y si los tocaban ni aparecía, que eso es algo que me ha parecido mucho, siempre muy, muy burdo. El que le dan una santa, no me acuerdo qué serie estaba viendo el otro día, donde al pobre muchacho le pusieron una santa carambiza. O sea, al mínimo le puso el muchacho... El gacho le puso como 4 golpes en la cara y 3 patadas. Una de ellas en la cara.
1: Ándale.
0: Y cuando se endereza, nomás tiene un poquito morado aquí a un lado del ojo.
1: Ah, donde no lo estorbe su belleza.
0: Sí, señor. Sí. Entonces yo dije, no puede ser. Yo creo que no le atinó ninguno, ¿verdad? Sí. Bueno. Bienvenido, José.
1: Muchísimas gracias. Y igualmente.
0: Y vamos a comenzar a anecdotradiando. Recuerde que usted puede comunicarse en el 449-994-6480. Oye, algo está raro, está pasando este año. Mira, la impresora me volvió a imprimir la hoja al revés.
1: Pues mándala a reparar, sí.
0: ¿La hoja?
1: Pues sí, dale vuelta y verás cómo ya...
0: Pero no, si le doy la vuelta del otro lado, trae la receta de que me tengo que tomar...
1: patas para arriba, patas para arriba. No.
0: ¿Yo?
1: Tú. No tú, no, la hoja.
0: Ah, la hoja. A ver. ¡Ándale!
1: Ahí está.
0: Fíjate.
1: ¿Qué tal?
0: ¿Tú no, de casualidad, no salías ahí con el santo en la serie esa?
1: No.
0: Sí, porque...
1: Puro fregón.
0: Sí, puro fregón. Oye, eso no me lo sabía. Bueno, vamos con Chira la Lira.
1: Muy bien.
0: Este músico ya lo conocen ustedes, el señor Tommy Bolin. Que nos va a interpretar esto que se llama Wild Dogs, de su disco Teaser, de 1975.
1: ¿Perros salvajes?
0: No.
1: ¿O qué?
0: Wild Dogs, sí.
1: Sí, ¿verdad?
0: Perros salvajes.
1: Uy, qué miedo.
0: Uy. Eso es, el disco se llama Teaser, 1975.

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0: Pues ahí estuvo, si estarán de acuerdo en que sí estuvo chira la lira.
1: Claro.
0: El señor Tommy Bolin. ¿Bolin será porque tenía una bolin así muy chiquita o qué?
1: No, no sé, fíjate que no lo conocí yo. Ni tiene fotos.
0: Ah, yo pensé que ni tiene bolin. Pues sí hay bofo. No se ve gordito, pero bueno, pues yo nomás preguntaba. Que soy una persona que tiene muchas dudas en esta vida. Así es que la principal duda que tengo es, ¿qué estamos haciendo en esta vida?
1: Ay, yo pensé que la pirinola.
0: Yo no hablé. ¿Quién habló de pirinola? ¿Por qué eres tan
1: pidinola,
0: prosaico?
1: Pidinola, dije. ¿Eh? Pidinola.
0: ¿Pidinola? ¿Qué es pidinola?
1: Pues tienes duda.
0: La pidinola. Ok.
1: Oye, Juan, antes de que sigamos diciendo tonterías,
0: ¿Por qué me dices Juana?
1: Juan, antes de que sigamos diciendo tonterías, permíteme darte mi más sincero pésame por...
0: Muchas gracias.
1: ...la situación nueva de tu hermano.
0: Sí. Pues sí, mira, yo creo que termina uno por envidiar el tipo de muerte como la que tuvo mi hermano.
1: Ah, porque, eso sí.
0: Pues murió dormido, ya cuando amaneció ya no estaba aquí. Y pues que no quisiéramos morir así, ¿no? Pero
1: claro.
0: Pues sí, yo decía que la mejor manera de, pues digo, hay que honrar, en este día se honra la muerte, pero gracias a una gran vida que él tuvo, ¿no?
1: Y, qué bueno.
0: Y hay que seguir viviendo, echando pa'lante, que
1: dice. Tú eres un filósofo de la muerte. De manera que está bien eso.
0: Sí.
1: Eso es una ventaja.
0: Bueno, pues, ok. O por hoy te la voy a valer, digo. No soy Luis que te anda barbeando, ni el Jabo TV, ni nada de ellos, pero sí, yo sé. Saludos a, dice Alex Disidente, muchas gracias. El muchacho Chicho de la película Gacha, exactamente así se decía. Dice, eso me suena adelantado a su tiempo, pero excelente, esto de Tommy Bolin. Saludos a ambos y mis condolencias,
1: gracias.
0: Dice, muchas gracias amigo Alex. Gracias. El teléfono ya les dijimos para que no sé por qué se están haciendo el rogar, no sé. Mira, Marco Antonio, que ahorita sí, así muy quitado de la pena, apenas llegando el patrón.
1: Bendito.
0: Cuando desde las 9 de la noche ya empezó el programa, el señor hasta ahorita, ya después de que cenó y que estuvo ahí.
1: Ah, ya cenó.
0: Pues me imagino que ya ha cenado y todo, entonces hasta entonces se le ocurre ya saludarnos. Rafael González, saludos a ambos. Dos locutores. Muy bien. Gustavo Cifuentes.
1: Muchas gracias.
0: Saludos, señores. Muchas gracias.
1: Gracias.
0: Qué seriedad y formalidad. Dice,
1: ¿de quién? ¿De parte de quién?
0: De Gustavo Cifuentes. Ajá. Dice su saludos, señores. Dice, ja, ja, ja, ja, ja, el señor Reynoso, uy, qué miedo. Ay, yo pensé que iba a declamar o iba a hacer una poesía. Pues no, si así dice, ja, ja, ja, el señor Reynoso, uy, qué miedo.
1: Ándale, ¿por qué?
0: Bruno. Pues con Bruno no hay respuestas, o sea, con Bruno es así como que, pues es Bruno, ya está. Dice que tiene 34 y que me conoció a los 29. ¿A los 29 míos o a los 29 tuyos, amigo? Bueno, pues muchas gracias por su opinión y muchas gracias por su buen deseo. Vamos con la sección Bajan, Strujan, Bajan.
1: Ándate.
0: Estos ya sabemos que vienen desde Alemania. Ellos de nombre Poseidón. El Poseidón, llamado el disco Found My Way. O sea, encuentra a mi güey.
1: Sí, sí, exactamente. ¿Sí?
0: Así traducen.
1: Sí, sí, exactamente. Falsalo.
0: Qué bueno que no está
1: es en alemán. Es alemán, ¿verdad?
0: Es alemán, pero escrito en inglés. Encuentra a mi güey. Y nos van a interpretar esto que se llama Swimming Against the Stream, que es nadando contracorriente.
1: Mira.
0: Sí, nadando contra corriente. A ver si es cierto.
1: No, pues va a estar muy pesada, oye.
0: Pues sí, imagina el Poseidón.
1: Cansadísimo.
0: En el Poseidón.

0: Pues eso fue nadar contracorriente a cargo del grupo alemán de Alemania, Poseidón.
1: La que más duró fue la gaviota tartamuda,
0: sí,
1: ¿verdad?
0: Sí, la gaviota tartamuda, exactamente. Pues es que yo creo que agarró ella... Mientras el otro iba nadando a contracorriente, la paloma iba volando contra corriente del aire.
1: Y preocupada, yo creo.
0: Seguramente.
1: Por eso hacía tanto ruido.
0: Saludos a Gustavo Cifuentes y saludamos gustosamente, claro que sí, a su esposa Ixchel y a sus hijos Octavio y Montserrat. Muchas gracias.
1: Saludos a la familia.
0: A la familia que vienen escuchando el programa. Saludos a Mónica, a Ángel. Saludos a Eric Desorden. Muchas gracias, amigo. Y bueno, pues muchas gracias por estar escuchando el programa. Si alguno me falta, ya sabe, un zape y lo saludamos. A la familia Zavala Bernal, que últimamente se está portando muy mal porque se reportan ya muy tarde. Y apenas estamos en mayo.
1: Sí.
0: Y ya se están perdiendo la oportunidad de ganarse el calendario de diciembre.
1: Fíjate nomás. Sí,
0: porque miren,
1: con esas faltas.
0: El calendario de diciembre hoy, tuvimos unas decepciones el año pasado a todos los Chip and Dales que invitamos para que posaran. Nos quedaron mal la mayoría.
1: Sí.
0: Uno que porque, ay, que lo me da tosferina, y otro que lo después me da pulmonía porque iban a salir en pura tanga.
1: Sí, sí.
0: Y como eran puras personas ya de la tercera edad, así como nosotros, bueno, no sé tú, pero yo no soy de la tercera edad.
1: Ah, ¿no?
0: No, yo ya soy de la reversa. Ya voy de la reversa. Y entonces, para no sufrir, para no pasar esas mismas penalidades, decidimos, después de una ardua reflexión, ¿te acuerdas que duramos como 7 horas platicando?
1: Elucubrando.
0: Eso lo estuviste haciendo
1: ¿sí?
0: tú.
1: ¿Tú no?
0: No, yo no. ¿O qué es eso? O sea, se oyó medio feo. Y llegamos a la conclusión de que este año solamente vamos a ser José y yo.
1: Sí. En la torre. Nadie va a querer almanaques, güey.
0: Sí.
1: Bueno, con IA podemos darnos un manazo.
0: Exactamente, ¿no? Exactamente. O sea, nada más que tomen en cuenta que este año va a valer mucho más el calendario.
1: Exacto.
0: Porque ya somos un año más viejos.
1: Sí,
0: entonces,
1: sí.
0: Entonces, ahorita que dijiste que nomás, que dije yo que nomás tú y yo, me acordé, fíjate, que el otro día un amigo de veras, llegó y le dijo al... Tenía un compadre ahí, le dijo, oye, compadre, fíjate que voy a poner un prostíbulo.
1: Ah, caray.
0: Un prostíbulo de muchachos y muchachas.
1: Ajá.
0: Para que no haya pierde. Dijo, ah, caray, ¿de dónde vas a sacar a tanto personal, oye? Dice, no, compadre, pues hay que empezar en pequeño. Ahorita nomás somos mi vieja y yo.
1: Peladito.
0: Es
1: tu amigo.
0: ¿Pero por qué pelado? O sea, ¿por qué criticas a los libres emprendedores? O sea,
1: yo digo, otro negocio de otro tipo, ¿no? ¿A poco es el mismo que llegó a su casa?
0: ¿Y luego?
1: Ya te había platicado.
0: No sé, pues es que no
1: llegó
0: me acuerdo.
1: Llegó a su casa y llegó, ya era tarde. Y llegó con unas copitas de más. Y la señora lo estaba esperando, mi amigo. Pues, ¿dónde andabas? Le dijo, pues es que fíjate que saliendo del trabajo... Una compañera me platicaba que no llevaba coche, que si no le daba un aventón a su casa. ¿Y la llevaste? Pues claro, es mi compañera de trabajo, la llevé a su casa y ya. Y luego, pues llegamos a su casa y me paré para dejarla y me dijo, ¿no quieres pasar un ratito? Y pasaste. Pues claro, yo no soy tan mal educado, pasé un rato, ¿qué tiene? Y ya está un sofá ahí a la entrada y me dijo, siéntate, ahorita vengo. Y se metió. Y al rato salió con un de estos, ¿cómo se
0: negligé.
1: Llaman? Con un negligé.
0: Un baby doll.
1: Pues uno de los dos. Sí, los dos, ¿no? Pues qué chiste.
0: Sí, no, pues uno de traía dos. Mucha ropa.
1: Sí. Y me ofreció una copa de tomar. Me dijo, ¿no quieres pasar acá adentro de la casa? Y pasaste, desgraciado. Pues, ¿qué más hacía, mujer? Dice, sí, hombre, has de haber andado con tu compadre tomando cerveza, idiota. Bueno, y si ya sabías, ¿para qué me estás molestando?
0: Exacto, ¿por qué no empezó por ahí, ¿verdad? De tanto que le rodeó. Bueno, antes de la pausa, vamos a escuchar en la sección Adivina Cuándo. Esta es la agrupación, fíjate, ahorita a ver si me acuerdo cómo, por qué se llaman de esa manera. Artísticamente se llamaban NRBQ. Y nos van a interpretar de su disco Workshop de 1973. Come on, fíjate qué título tan simpático, ¿eh?
1: A ver.
0: Yo digo el título en inglés y tú lo traduces.
1: A ver si sé.
0: Se llama Come On If You Are Coming.
1: Ven si te estás viniendo.
0: Sí, pero de lugar, yo me imagino.
1: Ven si estás viniendo.
0: Exacto, ven si estás viniendo. Híjole, mano, qué prosaico
1: bueno,
0: eres.
1: Se me fue.
0: Qué barbaridad.

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0: Gracias, gracias por continuar en la sintonía de Alternativa 98. Un servidor, Juan Manuel Muñoz, y don José Reynoso. Estamos.
1: Fíjate que haces mal en decirme el señor Reynoso. Yo nunca te digo el señor Muñoz. Yo te digo Juan Manuel.
0: Permíteme, por favor.
1: Dime, José. Digo, dime, Juan.
0: Ah, deja regreso al cassette. Estamos en Alternativa 98, sintonizando buena música con ustedes. Un servidor, Juan Manuel Muñoz, y José Reynoso.
1: Muchas gracias. Muchas gracias. Sí, soy yo.
0: Así está bien.
1: Sí, me parece mejor.
0: Muy bien, ahí está. José Reynoso. Y el grupo que escuchamos antes de la pausa, de nombre NRBQ, nos interpretaron Come On If You're Coming, del disco Workshop de 1973, que la NRBQ quiere decir New Rhythm and Blues Quartet.
1: Muy bien, sí. Muy buen nombre.
0: Así es. Y vamos con lo que sigue, pero antes, mira, creo hay saludos. Dice, saludos, Toqueyo, saludos a la familia Rivera Almanza. Muchas gracias, que siempre los escuchamos. Y también al señorón José Reynoso. A ver, ¿por qué no le reclamas a él?
1: Muchísimas gracias.
0: ¿Por qué no le reclamas a él? Porque dice señorón. Ah, porque dijo señorón, ¿verdad?
1: Es un piropo ese, claro. Y yo,
0: entonces, decirte señor no es un piropo.
1: No, era como una...
0: Despreciativo.
1: Descripción.
0: Ah, descripción. Descripción. Y, entonces déjate, describo de otra manera. Y saludos a... ¿Qué más? Saludos para La Cebolla. Dice nomás, así es lo que escribió La Cebolla. Gracias. Gracias a ti, señor Eric. Muchas gracias. Y a Mario Guzmán, muchas gracias. Saludos. Dos, estupendo dueto. Muchas gracias.
1: Muchas gracias.
0: Y fíjate que es un dueto de dos. Eso,
1: eso
0: sí, efectivamente.
1: Interesante.
0: Y Eric Valdés dice que si andamos regañando a Marco por haber llegado tarde, que por qué no te regañamos a ti por no haber estado desde las 9. Yo nomás te paso los mensajes, porque luego crees que yo lo estoy haciendo todo. Saludos.
1: Sí, sí, me regañan ahora que están las canciones.
0: A la familia Zavala Bernal, muchas gracias. Dicen, no eran maestros.

0: ¿verdad? Saludos, Amado, dice señor Juan Manuel José. Ah, fíjate, ahora ya me agregó nombres. Señor Juan Manuel José Reynoso, saludos a mi jefita Tomasita y a cabina, que vivan las baicas. Baiclas, las baiclas. Las biclas, dice. Porque es que no lleva ninguna coma, pero bueno. Dice, un gusto da que sea jueves y escuchar al señor Reynoso y al señor Juan Manuel. A ver, él sí te dice señor también.
1: Bueno, pues yo nomás...
0: O eres parejo o no eres parejo, o sea...
1: No, que yo te invitaba a ti a que no me dijera señor.
0: ¿Y por qué no los invitas a ellos a que no te digan
1: para
0: señor?
1: Para que no sucediera eso. Como tú me dices señor, ellos me dicen señor.
0: O sea, el culpable soy yo.
1: Claro.
0: O sea, que yo te digo en todo el mundo señor, yo tengo la culpa.
1: Claro.
0: Muy bien.
1: Así es.
0: Si el próximo programa, es más, si mañana no estoy aquí, ya saben por qué.
1: ¿Por qué?
0: Pues me suicidé. Ah. Pues es que con esas cosas, José, por favor. Bueno, dice, el mejor dúo en la historia de la radio. Aquí Vámonos. Esperando sus notas interesantes y culturales del señor Reynoso.
1: Ande. ¿Eh?
0: ¿Cómo ves? Saludos y buenas noches. Yo también te quiero, amigo Luis. Muchas gracias. Y por acá saludamos a Tel también. Muchas gracias. Hola, buenas noches.
1: Buenas noches, Tel.
0: Y bueno, es que mandó un mensaje Gustavo Cifuentes que no sé por qué, pero no llega. Dice que más información. Y saludos para ¿quién más? Bruno, si ¿sí estás? No, si ¿sí te estás.
1: Sí te estás.
0: Sí, anda muy, ¿cómo se dice? De esos que codificado. Hay que decodificar a Bruno. Decodificar. Hay que hacer una serie que se llame Decodificando a Bruno. Y en el primer capítulo se acaba.
1: No lo estimes tanto, ¿eh?
0: Digo. No, yo nomás digo porque no. O sea, en el primer capítulo nos vamos a dar cuenta que no lo podemos decodificar y ya se acabó, o sea.
1: Exactamente.
0: Pues, ¿quién va a decodificar a Bruno? Yo creo que ni él solo se decodifica.
1: Ni él solo.
0: Imagínate nada más. Bueno, saludos a todos. Un gusto que estén con nosotros y vamos con esto.
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1: 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Pues miren ustedes, durante la década de 1980, la producción discográfica del grupo Tower of Power se redujo drásticamente, mientras que su potente sección de vientos se estableció por su cuenta para realizar innumerables trabajos de estudio, grabando, entre otros, escuchen bien, porque al saber con cuáles artistas grabaron, retratan claramente la calidad musical de esta sección de vientos. Miren ustedes, acompañaron en sus grabaciones a Elton John, a Phil Collins, Santana, Toto, The Monkees, bueno, esos ahí se dieron como un pequeño resbalón, Cat Stevens, John Lee Hooker, Rufus, Rod Stewart, Jefferson Starship, Heart. Y luego este, fíjate la pronunciación de este grupo, Juan. No me estás oyendo, ¿verdad?
2: Claro que sí. Yo, si quieres, repito desde que llegaste
1: la noche. Leí uno que decían Spiro Gyra y otro que decía Spyro Gyra.
2: Es que hay dos grupos.
1: Pero el mero mero, ¿sabes cómo lo pronuncian?
2: ¿Cómo?
1: Spyro Gyra.
2: Ah, órale.
1: Porque es de procedencia, o sea, no es inglés ni norteamericano.
2: Porque el primer grupo, Spiro Gyra o Spiro
1: Gyra.
2: No, ¿cómo dices que se pronuncia el primero? Spiro Gyra.
1: Spiro Gyra.
2: Spiro Gyra era un grupo de folk inglés. Bastante bueno.
1: Pero
2: ese. Ese es el que se conocía. Después se conoció el grupo de smooth jazz.
1: Ajá.
2: ¿Verdad? Que es el que seguramente tú estás mencionando.
1: Ese es el que estoy mencionando. Sí, grabaron con la gente de Tower of Power.
2: Exacto, sí.
1: Bueno, ya interrumpí. También grabaron con Poison.
2: ¿Por qué no te regañas tú solo?
1: Con The Brothers Johnson y con Aerosmith. Es una sección de vientos muy versátil,
2: muy buena. Y muy buscada.
1: Y muy buscada. Tower of Power, junto a otras importantes bandas surgidas a finales de los 60, como The Grateful Dead, Jefferson Airplane, Santana, Big Brother, Journey y Cold Blood, ayudaron a definir el sonido de San Francisco. A diferencia de la mayoría de estas bandas que hacían música psicodélica, Tower of Power se especializó

realizó desde el principio en la música soul. Y ahí viene una pequeña explicación. Demo Towns, el grupo que dio origen a la banda, se llamaba así en honor del famoso sello de música negra, y hacía versiones de las canciones de los artistas más famosos de la compañía, lo que propició que la banda adquiriera una fuerte personalidad propia desde su constitución. Independientemente, la sección de vientos de la banda, considerada como una de las más potentes del mundo, cuenta con un historial de grabaciones impresionante que sitúan a la banda como una referencia imprescindible en su género. El álbum T.O.P. de Tower of Power, lanzado en 1993, es una destacada producción de funk y soul, que incluye temas como Soul with a Capital S. Este álbum consolidó su estilo característico con fuertes vientos y ritmos intensos, grabado bajo el sello Epic. Por cierto, hoy, como casi nunca, hoy sí vamos a escuchar la canción Soul con S mayúscula. Ellos son Tower of Power, y de su álbum T.O.P. de 1993, escuchemos esto.

0: Pues, ¿qué les pareció este foncazo? Déjame adornarme, Juan. Déjame
1: no, adelante. Adornarme. Ahora, hoy, bueno, merecidamente, hazlo.
0: Muy bien. Fueron Tower of Power, que yo creo que los vamos a invitar
2: más seguido,
0: con su canción Soul, con S mayúscula, de su álbum T.O.P. de 1993.
1: O sea, un grupo mayormente blanco, con espíritu negro, totalmente. Creo que nomás traen dos músicos de color, dos músicos negros.
0: Sí, están variaditos. Y han cambiado mucho las alineaciones.
1: Ah, sí, ¿verdad? Claro. Han incorporado unos y se van otros. Dice, qué buenos son. Fue un caso. Sí, me imagino que se refiere a Tower of Power.
0: Sí, yo creo que sí.
1: Sí, porque nosotros no creo. Y menos viniendo de Bruno. Y esto, y saludos también. Ah, dice Rafael González también. Fue un caso.
0: Sí.
1: Y mira, dice Luis González... Amigo disidente, tu mensaje de audio, pues eso de un segundo, no sé qué dice, pero ahorita lo escuchamos. Dice Charlie, un gusto escuchar también a José Reynoso y deberíamos exigir que ya como no lo dejan estar después de medianoche en la calle, mandar a Pirris la petición que lo deje llegar desde las 9 de la noche, nada le cuesta, y así empiece a pagar todas las horas que nos debe, ¿no?
0: Es buena idea, déjame... digerirla.
1: Es que nomás mencionan Pirris y te pones hasta te tembla la voz.
0: Sí, ¿no? Colorado,
1: sí,
0: ¿verdad?
1: No, nervioso. Y mira, dice, pero buena petición, amigo Charlie. Y Ángel y Mónica dicen, fue un caso, maestros.
0: Muy bien.
1: Pues maestros los de Tower of Power, ¿verdad?
0: Sí.
1: Sí, muchas gracias, disidente, muchas gracias, amigo. Y fíjate, dice, yo tengo una comento lo que dijo nuestro amigo Luis. Dice, no cabe duda que con esas notas tiene más cultura el señor Reynoso que el corredor cultural Carranza en toda la feria. Mejor le deberían de poner corredor cultural con el señor Reynoso. Daría más cultura.
0: Muchas gracias.
1: Algo quiere don Luis. A mí ya se me hizo así como que muy sospechoso todo. Pero bueno, pues algo.
0: A mí me pone muy contento.
1: Ah, mira, mandó la foto. Es que no la podía abrir Gustavo Cifuentes, donde está su esposa y sus hijos, escuchando el programa, haciéndonos el símbolo de amor y paz.
0: El honor de escucharnos.
1: Sí, claro, el honor de escucharnos. Y que decía un cuate que les agradezco mucho que pierdan su tiempo escuchándonos. Pero sí, te decía que traigo una palabra muy, muy rimbombante, muy interesante. Bueno, a mí me lo parece.
0: A ver.
1: Pero hay palabras, ¿te acuerdas que hay palabras? Hemos platicado en diversos momentos que hay palabras que tienen un significado en su origen, pero después con el uso se fue, diferenciándose del origen principal y termina por tener otro significado.
0: Ma.
1: Algunas veces muy alejado del original y otras veces relacionado.
0: No se me ocurre ni una ahorita, bueno, pero tú nos vas a...
1: Se me ocurrió pensar en la palabra adrede.
0: Ah.
1: Que siempre decimos, que lo hiciste adrede, que no sé qué. Dice, el origen de adrede, una flecha directa al blanco. Dice, ¿por qué? Para entender, debemos mirar su ADN etimológico. La palabra adrede proviene del latín ad directum.
0: Ajá.
1: Si diseccionamos esta raíz latina, encontramos la preposición ad, hacia, y directum, participio de dirigere, que significa dirigir, poner derecho o en línea recta. O sea que el origen principal, si tomáramos eso, sería poner o dirigir en línea recta algo. Originalmente la expresión sugería algo que iba en línea recta hacia un fin.
0: Exacto.
1: ¿Sí? Con la evolución fonética del castellano, ese ad directum se erosionó y transformó. La I se perdió. Las consonantes se suavizaron y el término se fusionó en el bloque sólido que hoy conocemos. Semánticamente, el viaje es fascinante. Pasó de significar un movimiento físico, o sea, de ir de un lugar, de ir directo a un lugar,
0: ajá,
1: a un movimiento de la voluntad, ir directo a una intención.
0: Es correcto.
1: ¿Sí? Hacer algo adrede es lingüísticamente dirigir la flecha de nuestra voluntad sin desvíos hacia un resultado.
0: Muy bien.
1: Sí. ¿Quedó claro?
0: Clarísimo.
1: Pues luego me lo aclaras porque yo la verdad no lo entendí mal. Entonces, bueno, pues ahí luego me lo irás explicando.
0: Te platico.
1: Sí, exactamente. Entonces vamos con... no tengo ni preparar ni una canción. Andale. Saludos a Joca. Muchas gracias, amigo Joca, que está presente. Y vamos con esta sección de que se llama... los invitamos al 69. Y esta cantante brasileña de Brasil, Gal Costa... su disco Gal de 1969, obvio, nos va a interpretar esto que se llama Cinema Olimpia.

0: Eso fue Cinema Olimpia con Gal Costa, de su disco Gal, de 1969. Le escuchaste aquí en Pasajes Oníricos, Alternativa 98. Saludos para Guillermo Ríos. Dice, qué buen funcazo. Saludos, Juan Manuel y el señor José Reynoso.
1: Muchas gracias.
0: Y también por aquí hubo un mensaje que decía lo que decía.
1: Ah,
0: pero
1: sí.
0: Ya no dice, sí, exactamente.
1: Exactamente. Entonces, lo que decía. Sí. Ah, pues está sí. Bien.
0: Entonces, eso. Pues bueno, gracias. Discúlpenme, ténganme paciencia. Ahorita les contestaré a todos sus mensajes. Dicen, me mando un abrazo. Muchas gracias, amigo. Y moviendo la cola acá el perro que mandó nuestro amigo disidente. Muy bien. Está contento, yo creo. El perro, ¿verdad? Dice, sí, sí. Yo también pensé que lo mismo. Pensé lo mismo, que iba a llegar a las 9 a empezar a pagar lo que debe.
1: No, pues ya tengo que pedir permiso.
0: Pues, o sea, acuérdate que más vale pedir perdón que pedir permiso.
1: Eso sí.
0: Vamos con lo que sigue.
1: Muy bien. Pues lo que sigue es esta sección de To Beatles or Not To Beatles. Y les voy a platicar de Tiffany Renee Darwish o No Te Metas Con Mi Cucu. Nació el 2 de octubre de 1971 y es conocida por su nombre artístico Tiffany. Es una cantante estadounidense con varios hits de pop adolescente en la década de 1980. Los padres de Tiffany se divorciaron cuando ella era niña. En 1981, a la edad de 10 años, Tiffany realizó su primera presentación profesional como cantante con una banda de música country and western, Spot. En 1982, Tiffany se fue de gira por varias ciudades de Alaska, ganando $3,000. Y así podríamos seguir contando una larga carrera de éxitos y caídas, de matrimonios y divorcios, etc. En 1995 se mudó a Nashville para intentar iniciar una carrera de música country, pero sin editar nada de ese género. En el año 2002 fue la protagonista de un episodio del programa de televisión E! True Hollywood Story. También tuvo un álbum de grandes éxitos editado en Singapur y 3 en Japón, o sea que anduvo por todos lados esta mujer. A los 31 años de edad, apareció desnuda en la revista Playboy. En el año 2000, se editó su álbum Del Regreso, The Color of Silence. Billboard la nombró uno de los mejores álbumes pop del año y la mayor revelación del año. ¿Tú qué opinas? ¿Sería porque la vieron en Playboy primero o no?
0: Pues es que ya como dijiste que no nos metamos con tu cucu, ya me da temor a opinar. Pues, o sea, no andas haciendo eso.
1: No, pero digo, de ser una carrerita tan chaparrita, con tantos altos y bajos, y al final graba un disco y se lleva todos los premios después de haber aparecido en Playboy.
0: Seguramente tuvo mucha influencia eso.
1: Pues sí, a lo mejor no cantaba tan bonito. No, sí canta muy bien. Ustedes lo van a comprobar.
0: Y también digo, ya porque dijiste lo que dijiste, entonces ya no opino, pero sí.
1: Bueno, pues aparte, pero muy aparte. I Saw Her Standing There fue originalmente lanzado en el álbum Please Please Me en el Reino Unido en 1963. También fue lanzado como lado B del sencillo I Want to Hold Your Hand en los Estados Unidos. Formó parte del segundo álbum en Estados Unidos, Meet the Beatles, lanzado en enero de 1964. Y por último diremos que apareció la toma número 9 de su grabación en el sencillo de Free as a Bird como lado B. Vamos a escuchar entonces a Tiffany y la canción que ella nombró I Saw Him Standing There, y luego dijo Right Here, o sea, yo lo vi, no la vi, lo vi parado allá, y luego aquí mero.
0: Pues sí.
1: Esto lo grabació, Ándale, qué buen verbo inventé. Lo grabó en el año de 1987.
0: A tomar en cuenta.
1: Y su álbum se titula Tiffany.
0: Muy bien, y antes de poner a Tiffany, saludos, una disculpa, pero saludos, ya ves, ya se me olvidó a quién iba a saludar, pero saludos.
1: ¿Cómo,
0: total,
1: hombre?
0: Pues sí, ya qué.

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0: Regresando del corte, escuchamos. No, no, antes del corte escuchamos. Regresando del corte estoy hablando, ¿verdad?
1: Estás explicando a quién escuchamos.
0: Exactamente. Escuchamos a...
1: Sí.
0: A Tiffany. Con su canción.
1: A mi Fanny.
0: Con su versión.
1: A mi Fanny.
0: No, no.
1: Pues dijiste.
0: Tiffany.
1: Ah, no, yo dijiste a Tiffany. Yo pensé que a mí, Fanny.
0: No.
1: Ah, ok.
0: Tiffany.
1: Ok.
0: Y su versión a la canción de Lennon y McCartney, I Saw Him Standing There. Esto lo hizo en 1987.
1: ¿Te faltó lo que ella le agregó?
0: I Saw Him Standing There. Right here.
1: Right here. Sí. Bien mandona, esa mujer. Y sí.
0: Sí tiene tipo.
1: Sí, la verdad. Dice que los estaba oyendo y no hay pérdida. Tiffany, que si es la de I Think We're Alone Now. Creo que sí. De hecho, ella tuvo varias canciones así de medio pelo, digamos, de medio éxito. Que sí es algunas en algunos lugares medio reconocida, pero también, como tú dices, a partir de que posó pues sí, en revistas así media, ¿sabe cómo? Y ella grabó esa de I Think We Are Alone Now en 1987. Vamos ahora con saludos. Déjame ver, porque hay saludos. Dice Los cuarto. Dice. Y lo cuarto, o sea, bitlasasazo, o sea, que si estoy de acuerdo con lo cuarto opinión, lo cuarta cosa que comentó él, que es un bitlasasazo.
0: Ah, muy bien.
1: Sí, estamos de acuerdo totalmente. Sí. Dice, ¿qué tal, amigos? Dice, saludos, Heriberto Ramírez, que me imagino que está escuchando. Jos Mangar, amigo, buenas noches, ya tengo rato escuchando y no había mandado mensaje. Pues te estás portando mal, amigo Jos, aquí, en cuanto empiecen a escuchar, hay que mandar mensaje. Mira, ya moviendo la cola, el bigote, etcétera. Y saludos. ¿Quién? A Saúl, a la cabina, a aparatos y a la mesa. Muy bien. Nosotros también te queremos, amigo Saúl. Ah, ok. Bueno. Vamos ahora con esta sección, que está seccionada en secciones.
0: Ándale.
1: En es la
0: interesante.
1: Sección. Sí, mucho.
0: Sí, mucho, creo yo.
1: Esta sección que se llama Viejitos y Pesados. Esta agrupación llamada Mutsi, que nos va a interpretar de su disco Light of Your Shadow de 1970, Daily Cycle.

0: Pues eso fue en la sección viejitos y pesados, Mutsi, con esto llamado Daily Cycle, de su disco Light of Your Shadow, de 1970.
1: ¿Y qué?
0: ¿Qué de qué?
1: No, no, pues, es que te quedaste callado.
0: Te toca hablar a ti.
1: Ah, ya 1970 era todo lo que ibas a decir.
0: No, si quieres le sigo, 1971, 1972, 1973.
1: Me parece muy bien, si quieres, déjalo así. Okay. Mejor... Déjame presentar esta sección, si me haces favor.
0: Pues no quisiera, por lo que dices mucho. Al final, pero bueno.
1: Fíjate que, bueno, fíjense que en un día como hoy, 14 de mayo, pero del año 1968, hoy ya se acabó la feria, ¿verdad?
0: Ya, qué bueno.
1: ¿Por qué qué bueno?
0: Pues sí, qué bueno.
1: Yo nunca fui, no fui ni
0: por eso, vez. Pues yo tampoco.
1: Bueno, pues...
0: Pero el año que entra vas a ir...
1: ¿Ah, sí?
0: Sí, pues no, dijo Luis que va a ser el corredor cultural José Reynoso ahí en Carranza.
1: Sí, es cierto. Muy bien. En un día como hoy, 14 de mayo, pero del año 1968, The Jeff Beck Group empezaron a grabar su primer álbum, titulado Truth. Sería uno de los discos más importantes de esa época y precursor del sonido hard rock, que vendría poco después. Beck's Bolero, no es bolero, es bolero, ¿verdad? Es una canción instrumental que forma parte del álbum Truth, grabada en 1966. Ha sido descrita como una de las canciones instrumentales más grandiosas del rock, de alcance épico, armónica y rítmicamente ambiciosa, pero infundida de energía primitiva. Beck's Bolero presenta una melodía con múltiples partes de guitarra, impulsada por un ritmo inspirado en el bolero de Ravel, Maurice Ravel, el gran maestro. En la sesión de grabación participaron, fíjense nomás quiénes, man, músicos como Jimmy Page, Keith Moon, John Paul Jones y Nicky Hopkins, nada más.
2: Puro manco.
1: Quienes más tarde reconocieron que esta reunión fue importante para el nacimiento del grupo Led Zeppelin. Sin embargo, existe un desacuerdo sobre los créditos de la composición y producción. A pesar de ser acreditada únicamente a Jimmy Page, Jeff Beck afirma que hizo contribuciones significativas a la composición. Beck's Bolero fue publicada 10 meses después de su grabación como lado B del primer sencillo de Beck, High Ho Silver Lining. El guitarrista todavía incluye esta canción en la mayoría de sus presentaciones en vivo y otros músicos han grabado diversas versiones de la misma. Truth es el primer álbum de estudio como solista de Jeff Beck. Fue editado por EMI Columbia en el Reino Unido y Epic en los Estados Unidos en 1968. Vamos a escuchar entonces Beck's Bolero con The Jeff Beck Group de su álbum Truth de 1968. Y no te puedes negar, Juan. Tócame esta.
0: Pues digo, voy a aprovechar que... Bueno, mejor no digo.

0: Pues escuchamos, ahora sí que ya vamos a tener una discusión aquí.
1: En una duda, dejámoslo así.
0: Beck's Bolero, o Bolero, con el grupo de Jeff Beck, de su álbum Truth, de 1968. Y es que fíjate, yo digo bolero porque cuando estábamos en las estaciones culturales, ahí en la Casa de la Cultura, así anunciaban en las cintas que llegaban de Francia, así anunciaban el bolero de Ravel.
1: Ajá. En los franceses.
0: Bolero de Maurice Ravel. Así lo anunciaban
1: ellos. Sí, a lo mejor en Francia se pronuncia de esa manera, con ese, con la acentuación en la O.
0: ¿Y cómo dejarán los zapatos el bolero? ¿Mejor que los boleros?
1: Pues Cantinflas los dejaba muy bien.
0: Ah, sí.
1: Cantinflas lo dejaba muy bien.
0: No, hombre, sí. Cantinflas le fue re bien en esa película, sí, ¿te acuerdas?
1: Sí,
0: de la
1: no.
0: escena donde baila con la nenorra.
1: Sí. Sí, es que Cantinflas siempre fue el muchacho chicho de la película Las Gachas.
0: Pero ese era el bolero de Raquel, no era de Ravel.
1: Pero yo me refería a los, a cómo dejaba los zapatos, que fue lo que tú preguntaste.
0: ¿Cómo los dejaba? ¿Todos cochinos o qué?
1: Era bueno, buen bolero.
0: ¿Era bolero?
1: Sí.
0: ¿Cuándo?
1: En esa película.
0: Ah, pero le tocó a él bailar el bolero con Raquel.
1: Pero era bolero.
0: No sé, eso sí no me acuerdo.
1: Si era, ¿no te bolero acuerdas? Sí, claro que sí, por eso se llamaba así. ¿Qué?
0: No, pues nada más. Bueno, ustedes díganlo como ustedes quieran.
1: Exacto, pues digo, bolero, al final de cuentas, bolero. Es que Heriberto Ramírez, que es un pianista de música clásica, dice que según él, dice, solo es bolero. Dice que solo estoy preguntando, quizás estuve engañado toda mi vida de cómo se pronuncia, hasta se escucha feo el bolero. Pero es que deben de entender que José Reynoso lo pronunció en François.
0: Bueno, así lo pronunciaba en Radio Casa de la Cultura.
1: Por eso te digo, en las cintas de Radio Nederland, de Radio Francia, nos mandaban para pasar sus programas, ellos lo pronunciaban de esa manera.
0: Bolero.
1: Y José se quedó con esa idea de que así se pronunciaba.
0: Hasta aprovecho para preguntarle si bolero es un tipo de música, o es un género, o es un qué.
1: El bolero es un... ¿Tú sabes que es un género?
0: Sí, pero este es el de...
1: El de los tríos.
0: ¡Te amo! Ese es otro.
1: Pero el de Ravel, ajá, ¿te refieres? ¿A qué se refiere con el bolero de Ravel?
0: Exacto.
1: Ok, pues el señor...
0: Si es un tipo de música o es un tema.
1: Un estilo, no sé. O así decidió ponerle al tema.
0: Exactamente.
1: Exactamente. Muy bien. Muy buena pregunta que ponemos a trabajar a Heriberto, porque la verdad se la pasa de flojo toda la noche. Y esperemos que sí nos conteste. Saludos a nuestro buen amigo Rafota. Muchas gracias. Te manda saludos también a ti.
0: Gracias.
1: Y saludos a Marcos Rivera desde Rincón de Romos. Y bueno, mandó algo que no podemos ver ahorita, Bruno. Pero bueno, vamos con esta sección porque es un video que si lo pongo se va a escuchar al aire. Entonces no puede ser. Vamos con la sección también en San Juan hacia aire. Y otra vez Chira la Lira. Esta agrupación islandesa de Islandia se llamaban Svanfridur. Svanfridur.
0: ¿Y qué quiere decir eso?
1: No sé cómo. Ahorita le ponemos papas fritas, a lo mejor rechinando en el aceite. Svanfridur, y nos van a interpretar de su disco What's Hidden There, o sea, ¿qué se esconde ahí? Give me some gas. O sea, échame unos
0: sí.
1: Sí, ¿no?
0: Sí.
1: Bueno, pues yo mejor me hago un lado.

0: Esto fue la agrupación Svavfridur desde Islandia con esto que se llama Give Me Some Gas de su disco What's Hidden There de 1972.
1: Pues, ¿para qué quieren más gas con el que traen estos?
0: Con el que traen ellos solitos, ¿verdad?
1: Rock, jazz, blues, todo muy bien,
0: ¿eh? Sí, bastante buenos.
1: Me gustó. Mira, pero así como hay funkazos, aquí, ¿qué le dirías?
0: Blues, guitarrazos. Jazzazos.
1: Guitarrazos.
0: Sí, porque estaba en la sección Chira la Lira.
1: Ah, guitarrazos.
0: Lirazos.
1: Muy bien.
0: Y bueno, Bruno me regaña que porque dije Marcos Rivera, cuando es Marcos Rivas al que saludé. Y le digo yo que adrede lo dije de decir Marcos Rivera para ver si Marcos de veras estaba escuchando el programa. Y ni cuenta se dio que dije mal su nombre.
1: Ma.
0: Entonces, quiere decir que no está escuchando el programa.
1: O que ya está dormido.
0: O se quedó dormido. Nomás es que te digo, mandan el mensaje y Lolo se quedan dormidos. Entonces, pues bueno. Vamos a la pausa. Regresamos porque todavía nos queda más media hora de programa. Agradeciéndoles a los que siguen en sintonía, a los que se van agregando como Rafota. Y dice que andamos cantinfleando. Ah. Y dice Mario Guzmán. Manda un texto que dice, claro, si soy el muchacho chicho de la película gacha, no me voy a agarrar a la muchacha más fea. Y es en todas las películas. Y a poco Oscar Chávez se agarró a una de las bailarinas de los ovnis en los Caifanes.
1: ¡Vámonos!
0: ¡Qué óvole!
1: Tiene buena memoria esa película, ya llovió, ¿verdad?
0: Sí, así es. Y bueno, pues eso lo sí, pero bastante buena esa película.
1: Sí, de los, cómo no.
0: De los Caifanes. Vamos a la pausa y regresando, desde una buena vez les anunciamos que vamos a escuchar en la sección A Ley de Michones a la agrupación Relatively Clean Rivers, que creo ya la habíamos tenido aquí, ¿verdad? Relativamente ríos limpios. Nos van a ofrecer esto que se llama Journey Through the Valley of O.
1: Que ya casi no se usan los ríos limpios.
0: Ah, yo pensé que la O.
1: Ah.
0: Sí. Es que una vez hubo un concurso a ver quién tenía el nombre más corto. Y entonces dijo el francés, pues yo mero. Uh-huh. Porque María la O.
1: Ah, mira.
0: La O.
1: ¿Y ya?
0: Sí. Y entonces dijo el japonés, no, no, amigo, yo te gano. Pues, ¿cómo? A ver, gáname lo de que menos que la O. Casi O.
1: Muy bien.
0: Y dijo el mexicano, ¡ah! No, yo gano. A ver, con ni casi O.
1: Muy bien. ¿Qué chiste tan internacional?
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0: Eso fue Relatively Clean Rivers con Journey Through the Valley of O, de su disco del mismo nombre. Bueno, Relatively Clean Rivers, de 1976.
1: ¿The Valley of O era el O que platicabas?
0: Sí, del O. De los apellidos más cortos.
1: Muy bien.
0: Dice, lo bueno es que estas dos orugas, o sea, dos horas, qué bueno que nos traduce. Dice que los Caifanes este año cumple medio siglo.
1: Fíjate nomás.
0: Medio siglo es, o sea, 50 años. ¿Sabían que la escena donde los persigue la ley fueron policías de adeveras los que los siguen? Después de que le pusieron sus choninos a la Diana.
1: Ah, sí.
0: Y sí. Como decía Pedro Vargas, muy agradecido. Muy agradecido. Exactamente.
1: Fíjate que hablando de cine, ¿puedo platicar rápido una cosa o no?
0: Mira, yo te sugiero que lo platiques normal, porque rápido, si normal, no, difícilmente se entiende. Entonces, normal.
1: Es una
0: rápido.
1: Película, pues ya.
0: Película.
1: Antigua. Pero la vi antier y me volvió a interesar mucho. Porque no es una película bonita, al contrario, es una película trágica.
0: Ah, pensé que fea.
1: Se llama Los Hijos de la Calle. Y ahí actúan Robert De Niro, Dustin Hoffman, el otro güerito que dicen que está muy guapo.
0: Robert Redford.
1: No, el que se parece, pero más chavo.
0: Ah, no me acuerdo.
1: Sí, hombre, otro güerillo.
0: Bueno, ahorita te acuerdas.
1: Que hasta parece hijo de Robert Redford. Pues puras estrellitas trabajan ahí y está muy buena. Se las recomiendo si la pueden ver, Los Hijos de la Calle.
0: ¿En dónde la viste?
1: En Netflix.
0: Ok. Los Hijos de la Calle, tomar en cuenta. Ah, sí, ya me acordé cuál es.
1: Ah, ¿sí?
0: Sí.
1: La de Los Hijos de la Calle.
0: Sí. Sí. No, lo que no me acuerdo es de cuál calle. De cuál calle es. No, pero sí me acordé. ¿No son de unos que,
1: exacto,
0: que eran hijos de acogida? Pues así les llaman a ellos.
1: Todos.
0: No seas pelangoche. O sea, así les llaman a los hijos que los reciben en casas y todo eso. Que los acogen en las casas.
1: No. Esto lo que pasa es que eran una bola de traviesos.
0: Ajá.
1: Y un día se les pasó la mano la travesura y empieza todo un drama para ellos.
0: Por eso. Es que se supone que ellos...

0: Y ellos pasó algo cuando eran traviesos y luego después, con los años, se empieza a
1: No,
0: cobrarles
1: los
0: eso, ¿no?
1: metieron a la cárcel. Digo, a un
0: Internado.
1: reformatorio, ¿verdad? Nomás que había policías muy traviesitos ahí.
0: Bueno, la voy a ver y voy a tratarme de acordar a ver si es esa que yo estoy diciendo. Pero gracias por la recomendación.
1: Bueno, muy bien.
0: Claro que sí, todavía se puede comunicar. Dice, voy un poco largo.
1: Ándale.
0: Dice Heriberto. El bolero es un género musical romántico, lento y muy emocional. Nació en Cuba, por lo que la palabra es totalmente latina.
1: Ah,
0: Se
1: okay.
0: caracteriza por letras sobre amor, desamor, nostalgia y pasión, ritmo suave, elegante, mucha importancia en la voz y en instrumentos como guitarra y piano. Ahora, todas estas características no las tiene el bolero de Ravel. Los franceses lo hablan con acento por su gramática, pero dijimos que nació en Cuba, entonces no tiene acento. El bolero creado por Ravel marca un ritmo repetitivo y constante, o sea, una melodía que se repite muchas veces y va en un crecimiento progresivo, terminando con buena intensidad.
1: Muy bien.
0: O sea, ya está
1: Muchas
0: el
1: gracias, señor.
0: aporte cultural de nuestro buen amigo Heriberto.
1: Excelente, muchas
0: Heriberto, muchas
1: gracias.
0: gracias. Y dice Emiliano, dice, el bolero es un baile típico español. También, pues digo que se derivó precisamente del género musical. Dice que después Dave Brubeck hizo una canción del mismo estilo de Ravel con la canción Dave. Bueno, no es canción porque es un tema instrumental. Acuérdense que las canciones son porque son cantadas. Cuando no
1: Claro,
0: son cantadas, no son canciones.
1: es correcto. Hoy estamos muy cultos
0: Sí,
1: ya, todo ya te
0: el
1: contagiaron.
0: Take 5, Tape
1: Sí,
0: Toma 5,
1: sí.
0: que está inspirada en el bolero de Ravel. Y pues sí, el bolero en el baile está inspirado precisamente la música, en el ritmo, pero de todos gracias también por el bolero. Dice después, en el año 1953, efectivamente, es esa pieza de Dave Brubeck. Dice que ayer en el centro de la Ciudad de México estuvo U2 tocando sobre un camión escolar pintado de
1: Ah,
0: colores.
1: sí.
0: Estaban grabando un video para su nuevo disco, U2 en vivo en la calle en Ciudad de México.
1: Sí,
0: Pues
1: sí,
0: muy
1: sí,
0: bien.
1: sí.
0: Y vamos con la sección de mis discos favoritos. Este es Barclay James Jarvis, que durante mucho tiempo este grupo tuvo ese mal signo, sino porque los empezaron a criticar, diciendo que eran una copia barata de Moody Blues.
1: Ma.
0: Y que se parecían mucho a Moody Blues. Y eso los como que los hizo que no tuvieran tanto, digamos, tanto reconocimiento, pero sí deberían de tenerlo, porque la verdad, independientemente que sí tuvieran influencias o no de Moody Blues, tenían lo suyo y eran bastante buenos. Esto es de su disco Gone to Earth de 1977 y se llama Himno, Barclay James Harvest.

0: Eso fue Barclay James Harvest con Hymn de su disco Gone to Earth de 1977 en la sección de mis discos favoritos. Dice Gustavo Cifuentes, excelente programa como siempre. Muchas gracias y saludos para mi buen amigo Gabriel Ramírez. Muchas gracias. Hice un saludo para Ale, mi esposa, al cielo, que el sábado es su cumple. Muy, muy bien, saludos para ella. Saludos. Y saludos para Gabriel también. Muchas gracias, que el domingo ahí le estuvimos echando porras en la carrera. Y qué bueno, dice, buena recomendación de película por el señor Reynoso, dice Heriberto, y que es, se trata de Brad Pitt.
1: Brad
0: el
1: Pitt, personaje gracias,
0: que,
1: sí.
0: Personaje que tú decías, mira, hoy han estado muy bueno, ahora aportadores.
1: Ahora que nos ha ayudado tanto, ¿cómo se llama? No, ya es un abuso, ¿verdad?
0: Pues ya le vas a tener que pagar una lana.
1: Sí, ¿verdad? El que sale de policía, el más desgraciado de todos.
0: Pues ahorita se va a acordar seguramente. Y nuestro buen amigo, mi brother, perdón, Emiliano, dice, el bolero es un baile típico español. Su invención se atribuye al bailarín español Sebastián Cerezo en 1780. Ok, pues hay una similitud ahí, pues. Muy bien. Dice que lo bueno que ya es, que está 2 horas. Tú. Vamos con esta sección. Órale, Cácaro. Yo la hago mejor que tú, porque es... Sí, porque es... esto, ¿se acuerdan de la película Blues Brothers de 1997? Sí. Bueno, pues este tema aparece ahí en esa película a cargo de Dr. John y los Blues Brothers. La versión que hacen de la canción de Donovan, Season of the Wish.
1: Ah, sí.

0: Eso fue Season of the Witch, una de las canciones más versionadas de Donovan y en varios estilos, muy psicodélica, muy rockera, muy bluesera también.
1: Sí,
0: tú recordabas eso, sí. La de Al Kooper y Stephen Stills en la de
1: Super Session. Session,
0: exactamente. Buenísimo. Y bueno, pues gracias, ya nos vamos a ir, José, muchas gracias por estar presente.
1: Nomás el otro que pregunté es Kevin Bacon.
0: Kevin Bacon, el otro, sí, ya dice aquí Heriberto, es otro buen actor, Kevin Bacon.
1: Dice esta canción. Que tiene apellido de, ¿cómo se llama?
0: De Tocino.
1: De Tocino.
0: Sí. Esta canción, la voz se parece a Ian Dury cuando canta Sex and Rocks and Rock and Roll. Pues sí, le imitó a Captain Beefheart. Bueno, nos vamos a ir y se quedan. Quédese, seguimos con Fuga a la Medianoche. Y esto en la sección Presta para Andar Iguales, canción psicodélica. ¿Te acuerdas de esta agrupación llamada Captain Groovy and His Bubblegum Army? El Capitán Groovy y su ejército de chicle bomba. Y nos van a interpretar el Bubblegum March de su sencillo del 68.
1: Deja de despedirme. Adiós. Muchas gracias. Buenas noches.
0: Adiós. Te esperamos a las 9:00.

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Gracias por estar en la sintonía de Alternativa 98. Desde este momento y hasta las 2 de la mañana comienza Fuga a la Medianoche. Gracias a Charlie, que dijo que ya está preparado para estar hasta las 2 de la mañana. Muchas gracias. Y comenzamos con estas tres canciones de las rarezas de los Rolling Stones. La primera de ellas se llama Stuck Out All Alone, también conocida como Gimme a Hamburger, o sea, dame una hamburguesa. La segunda es Everything's Turning to Gold y la tercera es Sweet Virginia, en una sección obviamente diferente.

fueron los Rolling Stones, tres piezas en las rarezas aquí de Fuga a la Medianoche, con saludos para mi tocayo Juan Antonio. Gracias por su sintonía y saludos a quienes están presentes: Rafota, Charlie, Heriberto, James y Rafael González. Por lo menos son los que me han dicho que siguen escuchando el programa. Esperemos que más me digan que están escuchando para gustosamente saludarlos. Resulta que en ahorita les digo exactamente el año en el que esto sucedió. Resulta que en 1991, el 31 de noviembre, ahí en San Francisco, California, se llevó a cabo un memorial en recuerdo al señor, al gran señor Bill Graham, que fue el fundador de la el Fillmore Auditorium y también el Fillmore West, que se convirtió en Fillmore West y que después también fuera el Fillmore East allá en Nueva York. Hicieron un homenaje a él en el Golden Gate Park en San Francisco, California, en donde intervinieron músicos de renombre. Algunos de ellos se los voy a estar presentando aquí con ustedes, y comenzamos con Santana, que en la presentación de Santana, en diversas canciones, no las que vamos a escuchar hoy, pero el próximo programa seguramente, intervinieron acompañándolo Bobby McFerrin, fíjense, y Los Lobos. Así es que escuchamos a Santana, que nos interpreta Angels All Around Us, Spirit Dancing in the Flesh, Somewhere in Heaven, Peace on Earth, Mother Earth.

0: Escuchamos a Santana en esta presentación haciendo el homenaje a Bill Graham. Voy a la pausa con saludos para Beto Saucedo. Muchas gracias por estar en sintonía. Voy a y regreso.
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0: Otro de los que se presentaron ahí en ese homenaje al señor Bill Graham fue Crosby, Stills, Nash & Young. Ellos nos van a interpretar Teach Your Children, Love the One You're With y Long May You Run.
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Un estilo, una música que ya prácticamente pocos interpretan, o no, por lo menos con la calidad que lo hacían Crosby, Stills, Nash and Young. En esta presentación, el homenaje hecho para el señorón Bill Graham. Gracias a quienes siguen en sintonía, y vamos ahora a escuchar, antes de la pausa, a Jethro Tull con Mother Goose, de su disco Aqualung. Apareció en 1971, y a ver,

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1: La una con un minuto, invitándote a que te pongas en contacto a través de la línea de WhatsApp 449-994-6480. Te recuerdo que mañana, bueno, ya no mañana, hoy más tarde a las 9 de la noche estaré contigo acompañándote en el retomando los viernes aquí en Pasajes Oníricos. Espero que me acompañes. El programa será solamente de 9 de la noche, de 9 a 12 de la noche. Así es que espero tu compañía para que pues empecemos esta travesía nuevamente de viernes. Y otro de los que también estuvo presente en este evento, en este gran homenaje que le hicieron a Bill Graham, llamado Bill Graham Memorial, allá en San Francisco, California, el 31 de noviembre de 1991. Participó Grateful Dead, obviamente, pues de los grupos que eran consentidos ahí en el Fillmore, East, o en el Fillmore Auditorium, como se llamaba en un principio. Y en un momento dado invita, no en esta ocasión, la próxima semana a lo mejor nos tocará escuchar esas canciones, en donde invitan a participar con ellos a John Fogerty, y también en un momento dado invitan a Neil Young. Escuchamos a Grateful Dead con Hell in a Bucket, China Cat Sunflower y I Know You Rider, además de One Dan Doodle.
2: Can we have your attention, please, for a few short words from David Graham?
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Esa fue la presentación de Grateful Dead, aquí en este homenaje que le hicieron a Bill Graham, el fundador del Fillmore Auditorium, y otros, Avalon Ballroom creo que también era de él. Bueno, lo consulto bien. Gracias por tu sintonía. ¿Quién se encuentra todavía? Espero que varios de ustedes sigan presentes. La 1:27. Antes de la pausa, escuchemos a Jojo Gunn, esta agrupación. A mí me encanta bastante esta agrupación, que se formó a la salida de Randy California, de la agrupación Spirit. ¿Sí fue Randy California? Ahorita checo rápidamente. Fue Jay Ferguson el que salió, y Mark Andes salieron de Spirit y formaron esta agrupación, también juntándose el hermano de Mark, llamado Matt Andes, en las vocales, y crearon el grupo Jojo Gunn. Vamos a escuchar a esto llamado Shake That Fat, que apareció en 1972.

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1: Y gracias, gracias. Seguimos en la sintonía de Alternativa 98, obviamente que transmite desde Aguascalientes Capital para todo el mundo. Y vamos ahora con el señor Jimi Hendrix, que nos va a interpretar tres piezas de estas raras de un disco, unas grabaciones que aparecieron entre 1969, grabadas entre 1969 y 1970, recopiladas en un disco que se llama Cherokee Mist, grabación no oficial, en el que incorpora canciones que Jimi Hendrix pues no consideró necesario introducirlas o incluirlas en sus discos respectivos. Esto es Valleys of Neptune, Cherokee Mist y Chips Passing in the Night.

Fue Jimi Hendrix en tres piezas de su disco titulado Cherokee Mist, en donde abarca pues, canciones que fueron dejadas a un lado por Jimi Hendrix y no incorporarlas a sus discos. Voy a presentarte ahora, déjeme, les digo a qué más vamos a escuchar. Vamos a escuchar a esta agrupación que a mí me encanta, se llama Top Drawer, que nos va a interpretar una pieza de su disco. Luego después les presento otra pieza porque este grupo vale mucho, mucho la pena. Nos va a interpretar una pieza de del disco Solid Oak. Ellos se llaman Top Drawer y nos interpretan esto que se llama Lies. Y lo escuchas aquí en Fuga a la Medianoche.

Escuchamos a Top Trower con Lies del disco Solid Oak 1969. Y escuchamos a Cream. Hace mucho tiempo que no ponía a Cream. Y ellos nos interpretan Desert Cities of the Heart del disco Wheels of Fire 1968.

Qué buen sonido, la verdad, tenía Crema, la Crema, con Desert Cities of the Heart de 1968. Yo me despido, soy Juan Manuel Muñoz, te espero más tarde en el viernes, ya a las 9 de la noche, aquí en Pasajes Oníricos, y te dejo con Uriah Heep y The Wizard, el disco Demons and Wizards de 1972.

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1: Amigas, amigas, amigos, hemos preparado algo para ustedes. 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
0: Hola, hola, bienvenidos. ¿Cómo están? Estamos hoy en un nuevo episodio de Ya Oíste. Hoy les traigo un tema muy interesante, poco conocido, que incluso yo al momento de investigar, la verdad me quedé con muchísimas dudas. Y tener el privilegio el día de hoy de poder contar también con un especialista en el área es algo que, wow. O sea, definitivamente vamos a aprovechar y vamos a sacar todas esas duditas. Es un tema que, pues no creo que muchos hemos escuchado, yo me incluyo en esa parte, es la lucidez terminal. Pero para yo no quitarle la palabra a nuestra querida invitada, a nuestra querida doctora Adriana Baltasar Bastidas, una especialista en geriatría y cuidados paliativos. Bienvenida, doctora, ¿cómo se encuentra?
6: Muchas gracias, muy contenta, muy feliz de poder estar aquí el día de hoy para compartir este tema que me gusta mucho, me apasiona y creo que es importante que lo conozcamos.
0: Pero antes que nada, me gustaría que nos explicara un poquito a qué se relaciona o qué es la lucidez terminal, porque yo me imaginaba una cosa y ya cuando leí, pues, era completamente otra.
6: Claro, mira, la realidad es que la lucidez terminal es un episodio súbito, inesperado de claridad mental y como de un aumento súbito de energía en un paciente que ya está en el contexto de una enfermedad terminal, ya en una situación, pues, al final de la vida o previo a la muerte. Este episodio, pues, es súbito, dura generalmente un periodo muy corto de tiempo y lo importante es que se presenta una conexión como muy inesperada, muy súbita, pero a la vez relevante, tanto para el paciente como para quienes lo rodean, ¿no?
0: Claro.
6: Imaginémonos, la situación de lucidez terminal es cuando yo tengo a un ser querido, a un, pues sí, vaya, un enfermo, un ser querido, que ya tiene una enfermedad pues muy avanzada, en un estadio terminal prácticamente, que ya sabemos que quizá el final se acerca,
0: okay,
6: que ya tiene cierto grado de desconexión con su entorno, que quizá ya no logramos entablar una conversación con él, ya no nos contesta quizá nuestras preguntas, ya no nos pide alimento, líquido, etcétera, y de repente de manera súbita, tiene un rush de energía, tiene otra vez entabla una conversación, otra vez logra comunicarse con nosotros, nos pide alimentos, nos pide un refresco, nos pide algo que antes ya no hacía.
0: Ya no.
6: Eso es la lucidez terminal.
0: Estaba viendo que en este tipo de situaciones, pues lo impactante es para la persona también que lo está acompañando, ¿no? Porque creo que piensa que todo volvió a la normalidad, ¿no? Entonces, yo creo que ahí es un tema, pues, delicado, en el aspecto en el que, pues, claro, ¿quién no quisiera ver a su familiar volver otra vez a hacer sus actividades, que salga de esa enfermedad? Pero lo que estábamos leyendo y lo que estamos platicando, doctora, es que a veces, pues, es cuestión solamente de horas o de días, ¿no?
6: Exacto. Generalmente, cuando nos enfrentamos a un episodio de lucidez terminal, nos está indicando que seguramente el final ya se acerca. Uh-huh. Una realidad es que es imposible predecir cuánto tiempo nos queda de vida.
0: Claro.
6: No hay forma, no hay alguna forma que con certeza nos ayude a esto, ¿no? Si bien hay algunos factores pronósticos y algunos puntos, a lo mejor parámetros de laboratorio, parámetros clínicos, etcétera, que nos orientan a que el final ya se acerca, la realidad es que muchas veces los pacientes no se comportan como en los libros y pues desafían, ¿no?, a estos pronósticos. A veces el fallecimiento puede ocurrir pues en las siguientes horas, en los siguientes días, 7 días, o a veces no. A veces los pacientes pues desafían esas posibilidades y lo que pareciera ser un episodio ya de lucidez terminal, pues no, resulta que fue simplemente una lucidez paradójica, se llama, cuando,
0: okay,
6: cuando ya no es, no ocurre la muerte de manera inmediata, ¿no? Sino que a lo mejor presenta esta lucidez y el fallecimiento puede ocurrir en meses incluso.
0: Pero ahora, por ejemplo, doctora, estábamos hablando de enfermedades terminales, ¿no?
6: Uh-huh.
0: Y Hay, por ejemplo, una estadística, perdón, de la edad en la cual se presenta más este tipo de lucidez terminal.
6: Sí, generalmente se ha observado que predomina en pacientes ya adultos mayores, en pacientes geriátricos, y específicamente se empezó a observar este fenómeno en pacientes con enfermedades neurodegenerativas.
0: Okay.
6: ¿Cómo qué? Como las demencias, la enfermedad de Alzheimer, la demencia vascular, las demencias mixtas, otro tipo de condiciones ya de deterioro cognitivo. En estos pacientes como tal se empezó a observar los cuadros de lucidez terminal. Por lo tanto, pues es más frecuente que un paciente presente lucidez terminal ya en edades avanzadas, ¿no? Estamos hablando 80 años o más. En realidad, cualquier paciente que presente una enfermedad terminal propiamente, llámese un cáncer en un estadio avanzado, una insuficiencia orgánica, por ejemplo, una falla cardíaca, una enfermedad renal crónica, una enfermedad hepática avanzada, etcétera. Cualquier paciente que se encuentre en esa situación de terminalidad o al final de la vida puede presentar un episodio de lucidez terminal, aunque pues se ha observado o se ha descrito con mayor frecuencia en pacientes mayores con demencia.
0: En la parte psicológica o emocional, ¿cómo es que lo estudian o lo abarcan? Porque creo que es un poquito más, lo vemos en físico, ¿no?
6: Claro.
0: Que me duele algo, tengo malestar, pero ¿cómo? O sea, esa es una parte muy interesante, doctora.
6: Fíjate que en el ámbito de los cuidados paliativos, que es como mi área de especialidad, además de la geriatría, realizamos una evaluación de varias esferas del individuo, ¿no? De la persona. Una esfera biológica, que estamos hablando justo de los síntomas físicos, el dolor, náusea, vómito, sueño, etcétera. Los síntomas emocionales o psicoemocionales, que estamos hablando ahí de cómo afronta su diagnóstico, cómo afronta una pérdida, posibilidad de trastornos de ansiedad, de depresión, incluso el duelo anticipado, ¿no?
0: Claro.
6: De saberse perdiendo su estado de salud. Y también abordamos la esfera espiritual, que muchas veces en la medicina pues difícilmente la abordamos, ¿no? Y en cuidados paliativos sí es súper importante realizar el abordaje de esas creencias que tiene el paciente, ¿no? Si es una persona que se considera espiritual, si tiene alguna creencia, alguna religión.
0: Okay.
6: Espiritualidad va mucho más allá de la religión, pero bueno, es como una esfera muy importante también que evaluamos. Y ahí pues vaya en el aspecto psicológico o emocional, es donde pues vamos indagando este tipo de síntomas, ¿no? Si el paciente presenta algún cuadro de depresión, compatible con depresión, con ansiedad, con este duelo anticipado, ahí es donde nos vamos dando cuenta y pues por supuesto, al darnos cuenta, logramos integrar un diagnóstico y dar un tratamiento en esa situación.
0: Antes de terminar, doctora, a mí me gustaría que, pues, no sé qué mensaje algo para todos aquellos que están en el sector de salud, porque es un tema, como bien dijimos, que no muchos tienen el privilegio de poderlo ver personalmente o de saber qué les puede dejar a esas personas que están en el sector médico y a las personas que están fuera de.
6: Yo creo que muy importante, no olvidemos que los cuidados paliativos se deben de brindar de una manera oportuna por un equipo. Paliativos no es nada más una persona, el paliativista es un equipo de el médico, enfermería, psicología, nutrición, vaya, somos un equipo de varios integrantes que nuestro objetivo es siempre acompañar y aliviar síntomas, ¿no? Aliviar síntomas físicos, emocionales, espirituales, este sufrimiento, para dar confort, para dar calidad de vida, calidad de muerte también. Y creo que un punto bien importante es que como profesionales de la salud, nadie nos enseña a afrontar la muerte. Esa es la realidad. Tal vez los que estamos en el área de paliativos lo sabemos hacer.
0: Claro.
6: Pero en medicina nos enseñan a curar, siempre a curar. Y pues no siempre podemos curar. Alguna enfermedad. Y es importante que cuando ya no podemos curar, entonces siempre acompañemos, siempre busquemos dar confort, calidad de vida, aliviar síntomas, acompañar. Eso es la clave. Es un tema delicado, pero muy bonito y creo que se presta reflexión.
0: Así es. Y pues muchísimas gracias. Esperemos verla aquí de nuevo, doctora. Y gracias a todos los que se quedaron hasta esta parte del podcast. Nos vemos en el siguiente episodio. Gracias, doctora. Y hasta pronto. Yo soy Génesis Sainz. Esto fue un episodio más de Ya Oíste. Adiós.
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5: ¡Ya es viernes! ¡Bonito viernes para todos ustedes!
6: ¡Ánimo!
5: Hoy es un buen día para motivarnos, señor Bigotes. Te doy la bienvenida a tu programa favorito. 2 horas llenas de música. Así es, aquí en tu frecuencia favorita, Alternativa 98. Y a distancia nos puedes sintonizar como a través de nuestra página web www.alternativaradio.fm o a través de las plataformas o aplicaciones TuneIn, Radio Garden, y solo le pones Alternativa 98 o bien 98.1 de FM y listo, así nos escuchas a distancia. Saludos a todos los que se conectan con nosotros a distancia en otras partes del mundo, en otros estados de la República, Estado de México, Zacatecas y nosotros, nuestros estados hermanos que nos escuchan. ¡Los queremos! Y ya tenemos saludo. Buenos días. Hola.
7: Buenos días. Queremos mandarle un saludo a Alonso Pérez Ponce, de su tía Ale, de su tía Galia, de Adolfo, de su Yaya, de su Tito y de Alex. Un super ánimo para él.
6: ¡Ánimo!
5: ¡Ánimo cariñoso para él! Y saludos a todos los niños tempraneros que, bueno, pues hoy no tuvieron clases, pero tal vez se están levantando temprano.
6: Sonríe.
5: Que se levante con una sonrisa, ¿verdad, señor Bigotes? Y con todo el ánimo. Hoy es viernes, así que a dar lo mejor de nosotros. Comenzamos La Matraca.

0: Tenemos saludos. La forma de comunicarte a La Matraca es a través de WhatsApp. 449-994-6480. Buenos días. Hola.
1: ¿Me puedes complacer con la canción de Calendario de Amor? Y le mando saludos a mi hermanita que está aquí escuchando La Matraca. Y saludos a mi abuela porque vamos a ir a su casa. Y súper, súper ánimo.
0: ¡Ánimo! Saludos a todos los que van a casa de abuelitas, de sus titos. Les mandamos saludos y les deseamos buen trayecto. Y yo sé que... ¡ay! Es que las abuelitas son tan bonitas. Nos consienten, aprendemos de ellas, nos iluminan con su sabiduría. Así que saludos, abuelitos lindos, que apoyan a sus nietos y los esperan en casa. ¡Buenos días!
2: Hola, Jan, ¿me podrías mandar las mañanitas? Es que hoy es mi cumpleaños, número 9. Me llamo Amaya y un saludo al señor Bigotes.
0: Las mañanitas para ti, Maya. Muchas felicidades. Que cumplas muchos más. Y ya tenemos por acá las mañanitas. A ver, vamos a ver, señor Bigotes. ¿Sí? ¿Cuántos cumples? Ya eres una nena más grande, así que felicidades. Y para ti, para todos los que cumplen años el día de hoy, pásenle increíble en este día. Que reciban abrazos y apapachos.
3: ¡Feliz cumpleaños!

0: Abrazo, cariñas, cariñosos. ¡Los queremos!
1: Soy así. ¿Me puedes complacer con la canción El Mundo de Caramelo? Saludo a mi tía Mimi, que es maestra.
0: ¡Felicidades para ella!
1: Y un súper... ¡Ánimo!
0: ¡Bien! Un saludo a Jonathan. ¿Podrás poner Los Dientes de Pánfilo? Por supuesto, los complacemos. Bonita mañana.

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1: Ellos me andan vacilando porque se me cayeron los dientes de aquí de enfrente.
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1: Pues eso.
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0: Pánfilo, y me da un coraje.
1: ¡Échale! ¡Pánfilo está chimuelo! ¡Qué bonita ventanilla traes, Pánfilo!
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0: Y son las 7:16. Buenos días.
1: Hola, Joy.
0: Hola.
1: Buenos días. Quiero pedirte la canción de Soda Pop.
0: Ok.
1: Es
0: saludos y bonita mañana. A sonreír. Feliz día para ti.

0: 7:22, escuchamos Soda Pop. Buenos días, hola.
1: La canción de Ñaño Peñaño.
2: Por favor, gracias.
0: Bonito día, Joyce. Bonito día, la voz que se escucha es de Fernanda Sinaí. Vamos rumbo a la escuelita, saludos y bonito fin de semana. Hola.
3: Dos, tres.
4: Hola, Joyce. Pero poneme una canción de Berigueto.
3: Por favor, Joyce. Bonito día.
0: Bonito día, bonita mañana. Y un momento los complacemos para que tengan buen trayecto.

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10: Estamos de regreso con más de La Matraca y saludos a los matraquitos que se levantaron temprano, se están arreglando, se están peinando para salir, ya sea con papi, mami, a sus trabajos. Les mandamos saludos y que tengan una bonita mañana de viernes. Y por supuesto que pues nos pidan sus canciones favoritas. Así es, a través de nuestro WhatsApp 449-994-6480. Y ahora nos vamos con esta canción de A la Víbora de la Mar. A bailar.

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0: Tenemos más saludos. Por acá dice, a ver, mensajito de audio. Buenos días.
1: Me llamo Antonella.
0: Hola, Antonella.
1: Un libro nuevo hermoso. Hoy no tuve clases por el Día del Maestro. Ayer sí tuve clases, pero solamente estuve hasta las 10:30. Está hermoso mi libro que me compraron de Barbie.
0: Ay, ya lo vi.
1: Es como la historia de Barbie. Bueno, cómo va cambiando Barbie.
0: Qué bonito libro de Barbie. Disfrútalo mucho. Buenos días, yo soy Marta. ¿Le puedes mandar una felicitación, por favor, a mis papás? ¡Claro!
2: ¡Felicidades!
0: Mi papá Pascual cumple años hoy y mi mamá Marta es maestra. ¡Felicidades!
2: ¡Felicidades! ¡Que tengas un gran día!
0: Diles que los quieren mucho sus hijos y saludos del señor Bigotes.
2: ¡Saludos!
0: ¡Felicidades! Pásenla increíble hoy en este día tan especial.

0: 7:50, tengo saludos. Buenos días.
1: Hola, Joyce. Me llamo Manuel. ¿Me puedes complacer, por favor, con la canción de Ballenero? Gracias. Saludos.
0: Saludos y bonita mañana. Y tenemos tu canción. Disfrútala y canta con La Matraca.
2: ¡Ánimo! Un barco una vez.

A través de nuestro WhatsApp tenemos saludo. Un saludo para mi hija Victoria. Y si la pueden complacer con la canción de Golden. Claro, en un momento la complacemos. Vamos con una canción de Zootopia.

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Estamos de regreso, son las 8:02. Y yo te complazco con la canción que más te guste. Comunícate con nosotros al WhatsApp 449-994-6480. Y ahora te presento, de Cantico en Ticos, el Pulpo Cocinero.

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0: 8:09. Buenos días, hola.
1: Hola, soy Fátima de 4 años.
0: Hola, Fátima.
1: Le mando saludos a mis maestras, Carol, Wendy, Fanny, Itzel, Dani,
2: Susi,
1: Alondra.
2: Mariana,
1: te quiero mucho. Les quiero mucho, ánimo.
0: Ánimo, mi preciosa, bonita mañana. Joyce, buenos días. Quiero mandar saludos, por favor, a todos los maestros hoy en su día, pero especialmente a mi maestra de tesis, a la maestra Erika Archundia. Saludos, maestra. Muchas gracias. Saludos y un fuerte ánimo para todos los maestros. Que pasen bonito día. Con la canción de ellos aprendí. ¡Ay, saludos y felicidades, maestros!
3: ¡Que tengas un gran
0: día para ustedes!
3: ¡Felicidades! ¡Felicidades!

0: 8:18, buenos días, hola.
1: Hola, Joyce. Soy Mateo.
0: Hola, Mateo.
1: Voy a visitar a mi tío. Estoy en la Ciudad de México.
0: ¡Saludos! Hasta la
1: Se
0: Ciudad de México.
1: Moy. Es su cumpleaños hoy.
0: ¡Felicidades!
1: Me voy a poner la canción a Moy, de fiesta de Beli Beto. ¡Ánimo!
0: Oye, ya pusimos la de fiesta de Beli Beto. Te la voy a cambiar por otra de Beli Beto, ¿te parece? Y muchas felicidades.
2: ¡Feliz cumpleaños!
0: Te vamos a poner algo de Beli Beto. Te vamos a poner la pepocumbia para ponernos a bailar en esta mañana. Y, por supuesto, motivarnos, ¿verdad, señor Bigotes?
2: ¡Motívate!
0: ¡A motivarnos!

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1: ¡Mira, Tatiana, una ranita!
2: ¿Dónde?
1: ¡Ahí, ahí!
2: ¿Y está bailando?

Y dice, buenos días, ¿nos podrías poner algo de Baby Metal dedicada a mi hija Victoria? Le gusta mucho esa canción. Saludos, preciosa Victoria. Bonita mañana. Te mando un abrazo grande, grande.

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2: 8:36, estamos de regreso y tenemos saludos. Buenos días.
3: Hola.
4: Hola, yo soy Romina y hoy no voy a la escuela.
2: Ay, qué padre.
4: Y me puedes poner la canción de Ay, mi gatito, miau, miau. Gracias, Joyce. Le mando saludos a señor Bigotes, mi papá también, ¿verdad, papi?
5: Sí, saludos y un fuerte
4: ¡ánimo!
6: ¡Saludos!
2: ¡Ay, los quiero mucho! ¡Ánimo! Y te ponemos tu canción, mi preciosa Romina. Abrazo para papi también. ¡Buenos días!
7: Hola, Joyce, te mando saludos. Soy yo, Oliver. Me sacaron sangre. Soy muy valiente.
2: ¡Ay, sí! ¡Tú puedes, sí!
8: Hola, Joyce, soy Lucas. Fuerte. Y me complaces con la canción de Chocolate con Almendras. Gracias, Joyce. Y le mando saludos al señor Bigotes y un súper ¡ánimo!
6: ¡Tú puedes!
2: Sí, ánimo para ustedes y que tengan una bonita mañana de viernes de descanso, viernes de relajarnos, viernes del Día del Maestro. Así que a disfrutar su fin de semana.

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gracias por comunicarse a La Matraca y disfrutar con nosotros esta mañana. Yo me despido, soy Joyce, y te invito a que permanezcas y sigas esta frecuencia alternativa 98. Hasta lunes, adiós, descansen, pásenla increíble.

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Donde quiera que se encuentren, sean todos completamente bienvenidos a la emisión 594 de Radio Futura. Música de mundo iberoamericano a través de Alternativa 98, es Radio y Televisión de Aguascalientes. Algo de música de Guillotine, que hace unas cuantas horas fue un concierto poderoso después de 16 años. 16 años tuvieron que pasar para que Guillotine, Alejandro Charpenel, querido Manco, querido Manuel Suárez, se subieran a la tarima una vez más a finiquitar un ciclo que se quedó pendiente. Pasaron 16 años y lo que sucedió en el Teatro Metropolitan fue hermoso. Generaciones que vibraron con su música desde el siglo XX y nuevas generaciones que se sabían todas las canciones de Guillotine. Fue sorprender ver esto, compañeros. Infinidad de saludos, infinidad de abrazos. Gracias, gracias, gracias.

vez arriesgando lo que no podemos perder. En lo visual, en lo musical, en toda la energía que había en el Teatro Metropolitan. Realmente memorable concierto de Guillotina después de 16 años. Hubo un momento dentro de esta música que me di cuenta que el poder de lo que hace la música en ocasiones te desprende y te hace ir a otras posiciones sin tener absolutamente nada, ningún estimulante extra, nada más que la propia música, lo visual, todo lo que está sucediendo, la energía que se contagia en ese momento. Y empezaron a llegar una cantidad de fotografías a mi mente, pero una cantidad hermosa de fotografías que se empezaron a salir las lágrimas. Y dije, todo ha valido la dicha en este recorrido. Y grandes amigos como los Guillotina, entre tantos otros músicos, compañeros, radioescuchas, gente que el día de ayer se acercó y algunas palabras dedicaron, algo completamente hermoso. Gracias. Realmente fue hermoso para todos, después de 16 años, ver esta agrupación una vez más. Donde quiera que estés, hermanito Jerry Vázquez, te amo, carnal. Y ayer, ¿cómo me acordé de ti, carnal? Una más de Guillotina. 9:09 a.m. es Alternativa 98.

0: Pedro de la Yata. ¿Dónde estás, Pedro de la Yata? Muy buenos días, te saludo, muy carnaval.
1: Disfrutando guillotina aquí en la Ciudad de México. Y mientras tú ayer estabas en el concierto gozando a guillotina, ajá, yo estaba muy estresado con el partido de vuelta.
0: Yo cuando ya no escribiste, te mandé y te dije, estoy en el concierto de guillotina y avísame cualquier cosa. Y ya cuando no escribiste, dije, chin, ya mejor ya ni veo, ya sigo feliz. Tan Pedro de la Yata. ¿Cómo acabó, ¿Cómo acabó el partido? Era bueno, contra Pachuca.
1: Pues terminó, sí, contra Pachuca, terminó 1-0. Estuvo todo el tiempo atacando Pachuca, solamente Pumas tuvo una oportunidad que atajó muy bien el Moreno, el portero de Pachuca. Ajá. Pero entonces, pues vamos tranquilos, eso fue lo que dijo Efraín Juárez, el técnico, vamos tranquilos al cierre en CU, porque con un gol estamos en la final. Wow. Si meten dos goles y ganan por diferencia, bueno, pues ya aseguramos, ¿no? Entonces, tranquilo, pero sí es un gran equipo Pachuca y no va a ser fácil ganarle.
0: No, ese rollo de yo sí le voy al Pachuca, reconocimiento y respeto, La neta, gran institución el Pachuca, y creo que están jugando muy bien, ¿no?
1: Es un equipo muy bien ordenado, está dirigido por uno de los Solari, y es un equipo que está muy bien en la ofensiva, muy bien en la defensiva, que está muy bien en cuanto a producción de jugadores, y están haciendo un buen papel.
0: Claro.
1: Pero ya nos toca, por favor, no, esperemos que sí, el domingo pasen a la final. ¿Y contra quién van a ir? Contra el ganador de Guadalajara, las Chivas, contra Cruz Azul, que van 2-2 en el global.
0: ¡Qué difícil decisión! Qué difícil decisión, sí. Pedro de la Yata. Hay muy buenos amigos que le van al azul, pero muy buenos amigos, sí, hasta familiares. El Cucobeto le va al Cruz Azul, pero del Guadalajara también, y son dos buenas instituciones, Pedro de la Yata. Híjole.
1: Y el que gane el mejor de ellos.
0: ¿Con quién te gustaría?
1: Siempre y cuando sea la final contra Pumas.
0: ¿Con quién te gustaría?
1: Los Pumas. Bueno, la verdad es que me da igual. Son buenos equipos ambos. Por ahí hay una ligera ventaja para las Chivas, a pesar de que no están sus seleccionados. Está claro, jugando muy bien. El planteamiento táctico de Milito es maravilloso. Por ahí, digo, han hecho un buen trabajo. Se merecerían un poco pasar a la final, pero también Wiki asumió muy bien las riendas del Cruz Azul. Entonces, cualquiera de los que pase está bien, siempre y cuando ganen los Pumas.
0: Vámonos con música. Hoy ayer fue lo de guillotina.
1: ¡Ay, Caifanes!
0: Y mañana hablaron de la oficina de Caifanes. Ayer recibí una llamada y dijeron, te esperamos, 7 de la tarde, puerta 11, Palacio de los Deportes. Y eso quiere decir, es la puerta atrás de escenario y camerinos. Creo que mañana vamos a encontrarnos una vez más. Y te digo la neta, hay unas ganas muy grandes las ganas de ver una vez más a los Caifanes. A veces es que pase tiempo y volverlos a disfrutar. Entonces mañana pues nos va a tocar, Pedro de la Yata, y iremos representando a esta frecuencia Alternativa 98, y será un placer dar testimonial lo que suceda con Caifanes mañana en Palacio de los Deportes, que va a ser un concierto 360, la experiencia 360, con ese escenario al centro del Palacio, y que va teniendo toda una referencia para todos los espectadores. Y está sold out desde hace meses esto, ¿eh?

0: querido Pedro de la Yata, los Caifanes, siempre será bonito verlos de una u otra forma, y más de que del Centro Ceremonial Otomí se canceló el concierto, pues ahora viene esta experiencia 360 en el Palacio de los Deportes, vendrán algunas fechas más, pero de ahí se van de gira y creo que hasta Europa les toca llegar en este año 2026, Pedro de la Yata.
1: Ah, pues qué lujo irlos allá. Pero, ¿qué es eso de 360? ¿En qué consiste?
0: Es un escenario, te comento, es al centro, lo ponen al centro. Ya lo han hecho con otras bandas, tanto nacionales como internacionales. Y en el centro del Palacio de los Deportes, como si fuera la cancha de tenis o la cancha de básquetbol, exactamente en el centro, se pone de ahí a partir un eje el escenario. Roger Waters en algún momento también con la de This Is Not a Drill hizo la gira y puso su escenario 360. Y la idea es que desde cualquier lugar donde te encuentres, porque ves que en ocasiones cierran nada más la parte posterior al escenario porque pues, la gente de atrás no va a ver nada, va a ver las espaldas, pero aquí el escenario lleva una movilidad y los músicos también llevan una movilidad, entonces la experiencia de que 360 grados va a estar la banda pues dando la experiencia y es una experiencia completamente distinta, lo van a desarrollar de esta forma en el Palacio y seguirán otros espectáculos en el formato que ya conocemos de los Caifanes, Pedro de la Yata.
1: Ah, pues me gusta muchísimo lo que está pasando. Y eso de 360, ¿sabes? Hay una experiencia 360 que no sé si sorprenderme, asustarme o preocuparme, que son, no sé si has visto estos lentes que son una asociación con Meta, son lentes de con inteligencia artificial.
0: Claro.
1: Es un diseño de Ray-Ban.
0: Claro.
1: Que tú los ves y son unos lentes Ray-Ban, pueden ser oscuros, pueden ser transiciones, pueden ser de aumento. No están a un digamos exagerado, están entre 4,000 y 9,000 pesos los más caros.
0: Ajá.
1: Pero lo interesante es que puedes hacer conversación fluida con Meta, con la inteligencia artificial, entonces solamente aprietas un esto y le pides que te ponga alternativa o que te ponga una playlist o que haga una llamada.
0: Wow.
1: o preguntarle así de, oye, y ¿cuál es la alineación de Caifanes que va a tocar hoy en el concierto? Ahí te lo dice, ¿no?
0: Pero ya con tus lentes puestos.
1: Una camarita.
0: Ajá.
1: Con los lentes. Tiene una camarita que es de 12 megapíxeles.
0: Ok.
1: Que entonces produce imágenes, produce videos. Te puede grabar videos de hasta 3 minutos. Ajá. Que de hecho puedes compartir con los contactos, con así todo con inteligencia artificial, sin moverte. O por ejemplo, puedes... tiene 5 bocinas integradas, ¿puedes creer eso? 5
0: wow.
1: Bocinas así en las puntas de los lentes. Y entonces puedes puedes oír estar lavando los trastes, por decir, ¿no? Mientras oyes tu podcast
0: y
1: o tu programa.
0: Fiesta
1: o,
0: ahí, ¿no?
1: Nada, sí. Ajá. Y sin molestar a los demás.
0: Okay.
1: Entonces, bueno, suena bastante interesante, suena un poquito de a lo que era antes James Bond. Y han tenido unas ventas impresionantes, o sea,
0: claro.
1: Estás hablando que más de 7 millones que se está obviamente metiendo el fundador de Facebook, está metiéndose millones y millones con esto, pero también están teniendo muchos problemas, porque están haciendo grabaciones pues sí, no permitidas, la gente, o incluso están tomando cuestiones de tu vida personal.
0: Okay.
1: Para estudio de la, para enseñarle a la inteligencia artificial.
0: Claro, claro.
1: Pero entonces
0: claro.
1: Hay una nota de la BBC que dice que, por ejemplo, hay grabaron unos trabajadores en Kenia, pero los sorprendieron así con uso del baño, actos sexuales o cambiándose de ropa en un
0: claro.
1: Dentro de una tienda y esas cosas. Que les han generado todavía algo, bueno, hay por ahí un problema legal, todavía no son demandas porque si es en un lugar público, se supone que no es un acto ilícito o que ellos ya firmaron un consentimiento, estos que le da a la gente sin fijarse, sin leer, que le dice aceptar.
0: Claro, claro.
1: Entonces, bueno, están por ahí protegidos, pero son 7 millones de pares los que ya ha vendido, es uno de los productos de electrónica de consumo de más rápido crecimiento en la historia, y ya están desarrollando otras, por ejemplo, Apple ya está desarrollando su propia versión de lentes inteligentes,
0: claro.
1: Eso los pueden lanzar el próximo año, Snap, que también los va a lanzar, se llama Specs, y Google, que ya lo había intentado y no les fue nada bien porque eran muy caros, parece que los van a relanzar. Y pues esto es la novedad, y realmente hay que ponerse en contextos que necesitas mucha privacidad, como por ejemplo en las grabaciones de doblaje, pues ahora ya no solamente hay que dejar el celular, hay que dejar los lentes,
0: claro,
1: si es que son inteligentes,
0: claro.
1: O en ruedas de prensa, o en partidos que no puedes trabajar, o en algo que no puedes difundir, pues ya va a haber que estar que estar atento de quién trae estos lentes, ¿no?
0: Sí, James Bond ya se quedó como caricatura, Pedro de la Yata, de eso que la pluma con cámara, que la flor con cámara en la solapa, un pistol, lo demás. Ahora esto ya es una tremenda realidad y Ray-Ban, que es una compañía norteamericana, nace en Estados Unidos y actualmente creo que ensamblan ya en China, pero en su momento también se pasa a Europa, parte de lo que es los derechos de esta constructora de lentes tan interesante, su década de los 70 de Ray-Ban. Ahí me vuelven loco los lentes de Ray-Ban de la década de los 70. Pues están haciendo ahora lentes inteligentes con todo lo que mencionas, pero también hay infinidad de compañías. En China estaba viendo por ahí un cuate en un TikTok que estaba explicando que la misma tecnología de Ray-Ban, los chinos ya la están aplicando, pero con otros nombres y un producto aún más barato. ¿Hacia dónde vamos, Pedro de la Haya? También lo primero que se me viene a la mente es que finalmente es el hecho de alimentar la inteligencia, que ni tan inteligente ni tan artificial. La seguimos alimentando y ahora sí, mira, traigo mis lentes, están bien padres, pero estás poniendo a exposición todos tus compañeros alrededor, toda tu familia, toda tu gente. Piensas que estás haciendo algo maravilloso, pero no, la IA se sigue y se sigue y se sigue alimentando. Pedro de la Yata, te mando un gran abrazo, sé que vas a entrar a una junta dentro de unos 5 minutos y el día de hoy pues dijiste entro más tempranito, así es que algo más que haya que mencionar, querido Pedro de la Yata.
1: Gracias, que se pudo. Pues por ahora ya lo cubrimos, son Caifanes, el fútbol mexicano. Por ahí viene la final también, que es Rayadas contra América del fútbol femenil. También será este fin de semana. Así que pues a disfrutar y pasarla bien. Y muchísimas gracias por el espacio.
0: Ah, es viernes y está Pedro de la Yata y vamos a poner una rola anglo. Para que te animes para tu junta, Pedro de la Yata. ¿Es The Passenger?
1: The Passenger, de Iggy.
0: Hey, qué bonito para cerrar. Siouxsie and the Banshees. Es Alternativa 98.

Bitácora de Viaje, programa 594 de Radio Futura. Es Radio y Televisión de Aguascalientes. Este programa que va de lunes a viernes de 9 a 10 de la mañana. En este enlace remoto, Jorge Rugerio, de aquí hasta las 10 de la mañana. Y canción invitada para día viernes. Algo de Sitsi and Bungies, The Passenger. Es Alternativa 98. 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

en este bloque algo de música de Siouxsie and the Banshees, Siouxsie and the Banshees, The Passenger, Rita Dalton, Las Manos de Cera, del material Fakir y del material Sonido Bestia, La Viuda Negra, el fenómeno Fus de México. 9 de la mañana con 38 minutos, programa 594 de Radio Futura, a través de la señal de Radio y Televisión de Aguascalientes, Alternativa 98, compañeros. Dice, buen día, Rugerio, saludos para Salvador, de que está en Durango, es fan de la estación, dile que ya se ponga a trabajar. Pues carnal, querido Salvador, que estás en Durango, me están diciendo que te pongas a chambear y esperemos que lo estés disfrutando, que eso es parte de lo más importante, y te envían buena energía. Dice, saludos, Rugerio, buen día, un abrazo a la distancia, acá andamos escuchando en Friega Loca, manda saludos a mi esposa y por favor a la familia Alonso Medrano, nuestro padre está hospitalizado y será intervenido, gracias, Felipón Gor. Ah, un abrazo, carnaval, y buena energía, y que todo salga adelante en esta operación, querido compañero. Querido Rugerio, hoy cumplo 47 vueltas al sol y qué mejor escuchando buena música en tu programa y excelentes pláticas que me regresan años atrás. Saludos desde Aguascalientes, tu amigo Héctor. Querido amigo Héctor, gracias, gracias Héctor, y feliz vuelta al sol, 47 vueltas al sol, feliz cumpleaños y que lo disfrutes y revienta, pero no en pedazos jamás, compañero. Revienta y pásala chido con la gente que te ama, con la gente que está a tu alrededor, y eso creo que es algo muy bonito. Rugerio, claro que no estás solo, somos muchos los alternativos, que nos gusta tu programa, buen día. Ah, buen día, querido Arturo Reyes, te mando un abrazo. También aquí hay más mensajes, al día de ayer quedé de ver algunos mensajes, por acá me dicen buenos días, estimado Jorge Rugerio, es un gusto y un placer, deleite encender la radio cada mañana y disfrutar de estos viajes rumbo a la chamba. Ojalá tengas la oportunidad de informarnos algo sobre el nuevo álbum que está grabando Real de 14, abrazo grande desde Aguascalientes. Vi hace unas horas, unas fotografías de José Cruz, muy animado y muy feliz de estar en un estudio de grabación, y estaba grabando voces de lo que será un nuevo álbum de Real de 14. En cuanto tenga más información, con todo gusto lo comparto. Por acá dice, ¿qué tranza? Querido Jorge, tengo yo discos de Guillotina, tengo hasta el cassette, la verdad esta banda marcó mi vida en la preparatoria. Ah, compañeros, hay más mensajes de este lado. Dice, buen día, querido Rugerio, compartir una experiencia. Ahorita que estabas comentando que la música es algo mágico, cuando conectas con ella, esto me pasó hace 2 años en la feria de San Marcos, cuando vi a Sting con mi papá, y conectamos tanto con la música y el momento que las lágrimas salieron solas. Son experiencias inolvidables. Te mando un gran abrazo. Y dice, y hablando de Caifanes, nunca había escuchado que un vocalista de una banda tuviera tantas cirugías de garganta como el vocalista de los Caifanes. ¿Tú qué piensas? ¿A qué se debe? Pues simplemente lo que les puedo decir, compañeros, es que todos los excesos, tarde o temprano, cobran factura. Y Saúl en algún momento, pues pasó por todo este proceso muy difícil en su vida, realmente muy, muy difícil. Nos tocó estar presentes en varias ocasiones donde las cosas no funcionaban. Y Saúl, en esa capacidad de resiliencia junto a compañeros, subieron a replantear las cosas, médicamente supieron llevar un camino, después de tantos caminos que le mostraron, y él decidió salir adelante, y al día de hoy es una realidad que nos sigue emocionando con su música. El día de ayer con Guillotina, la banda que abrió, fue maravilloso. Querido Andrés Sánchez, te envío un abrazo, querido Carnaval de Ocesa, es uno de los encargados de ver la parte de bandas en español para la compañía de Ocesa, y de repente nos sentamos un rato a ver a la banda que estaba abriendo a Guillotina, y concluimos de que es parte del sonido que una generación también necesita, y necesita reforzar lo que son antecedentes de rock and roll, y este es un ejemplo de lo que voy a presentar a continuación. Milk es la banda que abrió el concierto de Guillotina, y realmente se la rifaron, nos sacaron sonrisa de oreja a oreja. Andrés y yo nos volteamos a ver y dijimos, hay futuro, hay bandas poderosas todavía. 9:42, es Alternativa 98, es Radio Futura, a través de Radio y Televisión de Aguascalientes.

0: Chamacos sobre los 23 años de edad. Chamacos sobre los 23 años de edad es esta agrupación llamada Milk. Y Milk se subió al Teatro Metropolitan. Realmente muchos no los conocíamos y cuando acabaron el set queríamos más de esta banda. Es una banda producida por Manuel Suárez y Milk abrió el concierto de Guillotina hace unas horas en el Teatro Metropolitan. Compañeros, el día de hoy tenemos invitado en esta cabina, está querido Esteban de Percance. Esteban, ¿cómo estás? Buenos días.
1: ¿Cómo estás, Jorge? ¿Todo bien?
0: Todo bien, querido Esteban. Afortunadamente, Pura Vida ha funcionado, su banda. Y he visto imágenes, audios desde el Vive Latino, el recorrido por Aguascalientes, sabiendo que les ha ido muy bien, querido Esteban.
1: Sí, la verdad es que ha sido una buena racha últimamente. Después de mucho trabajo, el año pasado estuvimos con los Caligaris en la Arena de Ciudad de México y siento que eso como que fue el levantín. Y como decís, ahora el Vive Latino, estuvimos en Aguascalientes y también realmente muy emocionado por la noche de hoy también, ¿verdad?
0: ¿Cómo los trató Aguascalientes, hermano? ¿Ya habían estado antes en la feria?
1: No, en la feria nunca, incluso fue nuestra, o sea, la primera vez en una feria en México.
0: Claro.
1: Y nada más y nada menos que en la de Aguascalientes. Y no, habíamos dado allá hace unos años con los Cafres, le habíamos abierto un concierto. Uh-huh. Y esta vez, bueno, nos tocó ir ahí, estuvimos con los Choclo, con una bandota, y la pasamos súper bien, muy, muy, muy sorprendido, primero por el tipo de actividad, ¿verdad? O sea, tanta gente, todas las instalaciones, los bares, todo, y segundo, muy agradecido con todo el apoyo, tanto de la producción como del público, ¿verdad? Los que llegaron, la gente con playeras, cantando, de todo, entonces... La verdad es que emociona muchísimo venir desde otro país y desde lejos y encontrarte tantos kilómetros lejos de tu casa, gente, ¿verdad?, enamorada de tu música.
0: No, eso es algo muy bonito porque vi imágenes, me mandaron videos y la gente le respondió muy bien, pero muy, muy bien, querido Esteban. Eso realmente es el hecho de empezar a cosechar lo que han sido necios, han sido constantes, han sido resilientes, han querido que las cosas funcionen en este país. ¿En qué proceso están en este momento, Esteban?
1: Sí, bueno, mira, hace un par de años, como bueno, ya hemos hablado otra ocasión, hace un par de años ya me vine para acá, está todo el proyecto caminando muy bien, hemos lanzado, en esta nueva etapa hemos lanzado 3 canciones, justo salió hace una semanita una, que se llama Lobo de la Noche. Uh-huh. Y esa parte, ¿verdad?, como artista, eso obviamente es lo que uno más le satisface, que es compartir, ¿verdad?, esos destellos de creatividad que nos llegan y logramos transformar en una canción. Y eso, bueno, me tiene muy, muy feliz de que estoy sacando nueva música y también acompañado por conciertos, ¿verdad?, que,
0: claro,
1: que un poco la idea de venir a vivir acá es poder tener estas oportunidades que da este país, como ferias y shows. Digamos, ahora nos anunciaron un festival en Tijuana que nunca hemos ido, que va, wow, a ser en octubre.
0: Wow.
1: Sí. Entonces, bueno, ahí celebrando los 20 años, voy a hacer uno en Costa Rica también para celebrar los 20 años. Y entonces hay un poco, siempre el trabajo no para.
0: Claro, claro.
1: Como todos los días hay que estar viendo como por dónde se encuentra la oportunidad.
0: Pero mira, dices que a partir de lo de los Caligares se abrió una llave mágica y empezaron a suceder más cosas y están cayendo más fechas. Y eso emociona bastante porque en el Vive Latino también hubo buenas respuestas. En San Marcos, buena respuesta. Hoy son invitados de la versión del Carabat de Argentina a presentación en CDMX, tengo entendido.
1: Sí, exactamente, hoy vamos a estar en el Metropolitan. De hecho, ayer estaba con los chicos de Bersuit anoche. Uh-huh. Y muchas anécdotas ahí en el medio. Nosotros lo logramos llevar a Costa Rica un par de veces.
0: Claro.
1: Y entonces como que ya había cierta cercanía. Y ahora, bueno, se nos da la oportunidad de tocar en este hermoso teatro que es el significado que tiene. O sea, los primeros shows de Cadillacs y muchas cosas pasaron por esas tablas. Uh-huh. Y bueno, realmente es, ya habíamos tocado una vez ahí con Inspector y con El Gran Silencio hace muchos años y ahora nos toca con Bersuit hoy en la noche y ya empieza a sentirse un poquito de la adrenalina, ya los técnicos van de camino, ya pensando un poquito ya en el show de hoy.
0: Claro.
1: Y emocionado.
0: No, emocionado, porque te enfrentas ya en lugares donde la infraestructura del concierto pues ya está hecha y derecha. Los staffs están haciendo todo y tú como músico tienes que estar concentrado en qué, subir y divertirte y hacer lo que sabes hacer, que es cantar canciones. Esa parte de la vida también donde uno se está rompiendo, tratando de arreglar todo, pues qué mejor cuando hay equipos de trabajo y estas condiciones para chambear, querido Esteban. Realmente no deseo suerte, deseo todo el éxito esta noche y que venga Tijuana, que vengan más fechas, que venga Percance, e invita a todos a seguirlos a través de sus redes sociales y conocer también la nueva música, que me comentas hay nuevo sencillo y tal vez mañana es una de las últimas canciones, tengo entendido.
1: También, exactamente. Sí, hemos estado sacando, bueno, de todo un poco, como que he estado explorando muchos géneros, digamos, tal vez mañana es como un punk melódico con metales. Acabo de sacar esta luego de la noche que es un funk. Antes habíamos hecho algo un poco como más indie pop. Entonces, es como, ¿verdad? Creo que también esa parte de tener esa libertad creativa de explorar y divertirse con la música, no hay que perderla. Y bueno, invitadísimos todos a que nos sigan en las redes sociales o plataformas, Percance, muy facilito lo pueden encontrar, y siempre un gusto hablar con vos, mae, y siempre mucha admiración y nunca se me olvida literalmente tu voz. Desde que nos conocimos por primera vez, me quedó muy grabada.
0: Buena energía.
1: Y siempre.
0: Buena energía. Oye, y que ganen los Pumas. Ahí está el Keylor, se le está rifando también.
1: Ni me digas que la semana pasada fui al estadio. Y ahora ya tengo boleto para ir ahorita el domingo.
0: Te envidio, sí. calla, yo no conseguí. se le está rifando el Keylor. No, pura vida, hermano, pura vida.

0: es decirle que triunfar en la vida es levantarse y volver a empezar cada vez que la vida nos golpea. Y eso vale para el amor, para el trabajo, para todas las relaciones humanas. No sentirse derrotado y volver a empezar. ¿Por qué? Porque la vida es el bien mayor y hay que vivirla con la mayor intensidad. Y a veces siento que la gente se quiebra por pavada.
1: Qué hermosa canción, qué hermosa canción de Percance. 9:54 ahí con la voz de Mujica. Qué hermoso lo mezclaron. Tal vez mañana, de las últimas canciones de Percance, de Costa Rica, Pura Vida, compañeros, el día de hoy con la versión del Garabat, de Argentina, en la CDMX. Se lo están ganando, están empezando a cosechar en lo que han sido completamente necios. Esta agrupación que lleva más de 20 años en las tarimas. Mi nombre es Jorge Rugerio, estamos llegando a la parte final de esta emisión 594 de Radio Futura, a través de la señal de Alternativa 98. Próxima semana más de Radio Futura, corran la voz. Vamos de lunes a viernes de 9 a 10 de la mañana a través de Radio y Televisión de Aguascalientes. Compañeros, el mensaje sencillo: ser felices. Merecemos ser felices. Hasta la próxima.

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8: ¡Buenos días! ¿Que te levantaste con hueva? ¡Aliviánate! ¡Ponle una alternativa!
9: ¡Pongan Caifanes!
10: ¡Saludos para toda la banda!
8: ¡Ándale, canijo!
11: Ahora es viernes, se va a ir a tomar.
12: Eso sí es un refresco.
13: Cada día una sorpresa con este muchacho. Nuevos intros. A qué cortesía de mi querido Rod. Gracias, me gusta. Está muy divertido. Familia Alternativa, muy buenos días. Tengan todos, sí, todos, cada uno de ustedes, amigos y enemigos alternatilovers. Y si es que hay todavía por ahí algún alternatihater, también le deseamos los buenos días por igual. Pues es viernes, familia alternativa, es de mi total agrado informarles que una semana laboral más para algunos ha llegado a su fin. Para los maestros, pues pachangón, felicidades a todos los maestros y los que no somos maestros y seguimos en nuestras labores diarias. Pues ánimo, valientes, por lo menos ya llegamos al fin de semana. Y recuerden que los fines de semana la gente respira de otra manera, brilla de otra manera, la gente vibra de otra manera y eso pues ya es de agradecer. Se recuerden que todo va en concordancia con nuestra actitud, con nuestra vibra, con cómo querramos ver la vida. Hay diferentes maneras de verla y la mejor es sonreírle, pues aquí estamos, hay que darle. Estás cansado, todos estamos cansados de alguna manera, ¿no? Estoy cansado. Sí, estás cansado de chambear, pues qué bueno que tienes chamba, hermano, ¿no? Acuérdate cuando no había, ahí sí está gacho. Así que si estás cansado por chambear, pues qué bueno, qué bendición. Pero hoy vamos a aliviar esa carga. Hoy vamos a cerrar esta semana con, como nos gusta, cerrando con broche de oro, cantando al unísono nuestro único y bellísimo idioma, el idioma de Cervantes para todos ustedes. ¿Cómo no? Porque el rock and roll también se escribe con ñ. También hay buen rock and roll, ¿cómo no? vamos a tener algunos clásicos jóvenes y alguna que otra novedad el día de hoy. Yo soy Rubén Hernández, tu amigo, servidor, locutor de confianza. Y aquí a mi derecha se encuentra mi querido Rod en los controles. El George, no sé si esté por acá, pero bueno, le mandamos ahorita un abrazo. Si esté por acá, se acerque. Sí, abriendo la primera agua mineral. Y pues nada, tenemos música para todos ustedes, música en español, hoy en el matutino de Alternativa 98. Bienvenidos, es viernes y es hora de cantar. ¡Ánimo, valientes!

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1: 8:58. Primera vez que llego temprano al trabajo.
2: A un ritual de los Radio Caos, los hermanos Claudio y David Pérez, chilenos de nacimiento, refugiados en Los Ángeles, California, en el 92 empezaron a formar esta banda con harta influencia clara está del grunge y toda la música californiana que se gestaba en Los Ángeles, que no era poca. Yo creo que era una capital musical, no sé si lo siga siendo, pero Los Ángeles era una capital musical imprescindible para todo lo que escuchamos en los 80s, en los 90s y más. También escuchamos algo de Los Héroes del Silencio, su último disco en estudio, su último disco como banda, La Avalancha, con Deshacer el Mundo. Gran, gran rola que se me enchina la piel de acordarme cómo sonaba en vivo con el público coreando "Te he dicho que no mires atrás". Sí, sí, claro. Claro que me tocó. Y abrimos con otros chilenos, Beto Cuevas y compañía, un discazo este de La Ley. La verdad fue el último que me gustó, así que dije, wow, qué disco. El Invisible del 95 de La Ley. ¿Cuánto? Ahorita hemos estado recordando de, ay, no manches, tantos años. Se cumplen 20 años del Spotify, ¿no?
3: Sí, Spotify.
2: 20 años cumple Spotify. También estábamos recordando que hace 16 años fue el último concierto del máster Gustavo Adrián Cerati allá en Venezuela. Fue su último concierto hace 16 años, tal día como hoy. Así que, por supuesto, más adelante lo conmemoraremos. Porque siempre buscamos un pretexto, ¿no? Buscamos un pretexto para conmemorar y hacer un tridentillo de mínimo o algo que vaya surgiendo. ¿Y qué tiene? ¿Qué tiene? Pues sí, si nos gusta. ¿Qué hacemos? Pues así comenzamos, Familia Alternativa. Es viernes, hoy se canta en español. Dile a las de la oficina que hoy sí le van a entender a las rolas, así que no hay problema, que te dejen poner alternativa. Exacto, todos son clásicos que todos en algún momento de su vida seguramente han escuchado. 449-994-6480 es nuestra vía de comunicación. Que se manifieste la Familia Alternativa. ¿Está viva? ¿Está lista para el fin de semana o qué demonios? ¿Qué está pasando en su entorno? ¿Cómo fue su semana? ¿Cómo pinta el fin de semana? En fin, lo que nos quieras contar, incluso pedir, con mucho gusto, aquí te leemos. Vamos a saldar esta deuda de una vez, mi Rod. De una vez, ya.
3: Ya,
2: ya, yo sé que es muy temprano, pero de una vez, ya, quiero finiquitar eso. De una vez, antes de que me empiecen a bombardear. Pongan Caifanes.
3: Pongan Caifanes.
2: Fíjate, del Nervio del Volcán, del 94, este disco. ¿Qué año naciste tú?
3: 2002.
2: Hijo de su madre. No manches, más grande que tú este disco, mi hermano, no lo puedo. 2002 nació Rod. Hágame el refabrón, cabor. Pues de este disco, El Nervio del Volcán, también se podría. El último material de los Caifanes. Ahí terminó la leyenda de Caifanes.
3: Bueno, en discos.
2: En discos, sí. Después sacaron unos sencillitos que, francamente, a mí no me han gustado nada, pero nadita.
3: Por ahí también sacaron otro álbum, ¿no? Reciente. O sea, no tan reciente, pero sí.
2: Sencillitos como un EP y así. Pero este fue el último disco donde se sentía la magia Caifán, creo yo. Recuerdo cuando compré este disco con unos domingos que tenía por ahí y lo escuché hasta que lo rayé, yo creo. Lo escuché. Hay grandes canciones, por supuesto, las más conocidas, todos sabemos, Afuera, obviamente, que tiene un videazo dirigido por el hermano de Markovich, de hecho. Miedo, también es una gran rola, Aquí No Es Así, Ayer Me Dijo Un Ave Que Volara, Hasta Que Dejes De Respirar, El Animal, Quisiera Ser Alcohol, Pero Nunca Me Caí. No, eso no tiene desperdicio este disco, no tiene paja, por eso creo que sigue siendo uno de esos discos clasicazos de nuestro rock y por supuesto de Caifanes. Y una de las que más me gusta a mí, que no la pongo muy a menudo, pero creo que es un buen momento para hacerlo, no sé, salvo su mejor opinión, es este que se llama Aviéntame. Ellos son los Caifanes. Para todos ustedes resilientes que aguantan los trancazos y embestidas de la vida, va esta rola. Súbele, mi Rod.
3: Pongan Caifanes.

0: sembrando el terror en corto, buscando problemas. ¿Qué onda?
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4: Gracias a Dios que es viernes. 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
5: Diez de la mañana con 36 minutos. Hoy es viernes y se canta en español aquí en el matutino de Alternativa 98 para que todos canten al unísono el bellísimo idioma de Cervantes. Ese que nos tocó, sí, claro. Y es justo y necesario. Luego acuérdense que luego me dicen, ¿por qué no pongo tanto español? Bueno, porque Radio Futura está dedicado completamente al español, ¿no? Al Spanish. Los martes también ya ponemos un poco una hora de español mínimo. Y los viernes completamente. Y espero que lo estén disfrutando. 449-994-6480 es nuestro medio de comunicación. Acá está en primerísimo lugar mi bajo. Buen día, mis estimados. Rubén, joven Jedi Rod, excelentes viernes. Saludos a mis queridos hijos de la Ouija, Paulina Chamuco, César el vecino, Anaí, Anabelita, Magda, Claudio y demás bandita. ¡Ah, qué chido intro! Dice. Todo chido, ¿ah? Muy bien, muchachón, muy bien. Buenos días, hoy debe sonar muchos del Foro del Lago. ¿Cómo ves mis grandes descubrimientos de esta feria? Con Isla, Skinners, La Bon Son y Maginac, dice el buen Noel. Pues ya hemos puesto. Varios especiales, ¿no? Igual y el martes. Bueno, ahorita vamos a ver si se pueden colar algo con gusto. Tal vez algo de la Bersuit podría ser. O algo de Jumbo. Sí, los Skinners es una gran banda. A mí me gustaron mucho los Skinners. Muy buena banda, les mando saludos. La Bond, pues ya, es un clásico de acá. Ayer Leo lo puso como toda una hora, creo.
6: Ayer le mandaron el preestreno.
5: Sí, ayer hicieron el preestreno en gracias, se me estaba yendo, iba a decir otro nombre. El Melomaníaco con mi querido Leo. Pero sí, abrazos, saludos. El Toño Carrillo, buenos días, Rubén. Jedi Rod, George, buenas noticias. Ya es viernes, el rock alterlatino en el idioma de Cervantes. Y recuerden que viva el rock y muere el reggaetón. Rubs, ¿puedes mandar un saludo para mi esposa Angie, que es maestra? Y hoy descansó y está feliz de compartir este buen programa de radio llamado El Matutino. Hombre, mi querida Angie, que gastes tu día de descanso escuchando El Matutino, no tiene nombre. ¡Qué maravilla! Eso se llama inversión sabia de tiempo. Un fuerte abrazo, Angie, e insisto a todos los maestros que nos estén escuchando, que sé que hay varios. Hay varios maestros que están escuchándonos, les mando un fuerte abrazo. Y también ahí están los maestros del rock and roll, también como el maestro Cerati, que
6: mucha gente se puede considerar maestro.
5: Sí. Eric Valdés dice: buenos días, Rubén, Roddy, George. Pónganse guapos con mi agüita amarilla de los toreros muertos. Parece en el fin de semana. ¿Ya tiene sed otra vez, mi Eric? Ya tiene sed otra vez el nene. Ayer fui por mi vaso y me dijeron el guardia que no los dejaron. Hermano, te pido una disculpa inmensa. No sé qué pasó ahí, pero ahora que ven hoy, hasta dos te voy a dar, carnal. Hasta dos te voy a dar. Te pido una disculpa, no sé qué pasó. Ahorita vamos a ir a jalar un par de orejas. Te mando un abrazo. Pero ya, hoy sí pueden venir ya. Desde ahorita, si quieren venir, ya están. ¿Sí? Ya es viernes, caguamero. Saludos, Rubén y Rod. Los espero hoy en el Rock and Drink. Saludos, mi Leo. Ahí vas a tocar el buen Leo en el Rock and Drinks con el Fuck Bunny. Saludos. Mi café es la ley, dice el Telles. Es la segunda taza, mi Rubio. Apenas estoy en la primera. Se me olvidó mi café en casa, tengo que decirlo. Sí, tuve que pasar aquí al lado a comprar un, se me olvidó. O sea, ya lo tenía preparado y todo. Y estaba en esa decisión de vida o muerte. ¿Me regreso por él? Llegó tarde. Más tarde.
6: Pero no voy donde lo compro.
5: Y luego, ¿dónde lo...? Pero acá hay uno afuera. Aquí afuera, cerca. Relativamente, tuve que comprar. Me gusta más el de mi casa, tengo que aceptarlo. Pero bueno. El café, no, eso no puede suceder. No puedo tener el programa si no tengo un café aquí a un lado.
6: ¿Te gusta más colombiano, mexicano?
5: Mexicano, el de Chiapas y Veracruz es maravilloso. Sí, claro. Saludos, mi Telles, y salud, hermano. Disfruta tu cafecito. Rubén, feliz día del maestro, de su alumna Palomita. Pónganse los enanitos verdes. Mi querida Palomita, te mando un fuerte, fuerte abrazo. Un beso, que es mi alumna. Chiquitita, chiquitita, pero con un talentazo y un corazón gigante. Mi querida Paloma, te mando un fuerte abrazo a ti y a tu señor padre. Claro, sí, fíjense que desde... tengo varios especialillos pendientes. Se nos adelantó en el camino Felipe Staiti, guitarrista y compositor de muchos de los éxitos de los enanitos. Fue algo muy extraño porque lo acabábamos de ver en el Vive Latino y a raíz del Vive Latino ya no tuvo ninguna presentación. Se regresó a Argentina y su salud empezó a mermar cada vez más, muy rápido, y pues se nos adelantó. Trascendió Felipe Staiti, así que también deberíamos de poner algo de él. Sí, tenía algo. Justo cuando empezó la feria fue, ¿verdad?
6: Sí.
5: Ajá, quería hacer.
6: Fue el día del té para tres.
5: Ah, fue el día del té para tres, sí, el último.
6: El último té para tres.
5: Es verdad. Pero sí, ponemos algo de los enanos, ¿cómo no? Clausen dice: hola, querido Rubas. Saludos desde la chamba. Tocó oficina, pero tengo el mejor jefe del mundo mundial y aquí andamos rockeando. ¡No, hombre! Esos son jefes, no pedazos. Me da mucho gusto. Mándale saludos a mi patrón Rich y mi compañero Omar. Te encargo una canción de Los Prisioneros. Ahí viene justamente. Excelente día, nada más para que vean el gusto que me da que me digan: oye, en mi oficina, en mi chamba, el patrón, el jefe me da chance de poner alternativa. Es que la música alegra el corazón, y un corazón alegre es más productivo y eficiente, ¿no? Claro, te sientes más a gusto. Muy bien por el Rich. Te mando un abrazo, mi querida, y Clausen. El Felipón Gordis, saludos, buenos días acá en Los Menesteres Domésticos. Algo de dos minutos, o flema. Y si yo así estaría de época para agarrar ritmo. Saludos a mi esposa Sandra, que está cuidando a su padre en el hospital. Ánimo. Gracias, Felipón Gore. Mi querido Felipón, abrazo, y también para tu señora. Mosca, buenos días, mi Rubén y Rod. Qué chulo a intro. Me escuchó, dice. Se escuchó, yo creo. Mamalón, oigan, pongan lo nuevo de Plastilina Mosh. Cínicos, pecadores y blasfemos. Está chulada. Buen viernes, va.
6: Sí, el Mosca forma parte de...
5: Sí, ¿no te escuchaste en el intro? Sí, me dice, qué chulada de intro. Buenos días, Rubén Rod, un abrazo. Ayer fui por mi alternativazo y que no los dejaste, ya ni mi pedaleada. No me digas, ¿ya ves, Rod? ¿Qué onda? No, pero les pido una completa y total y sincera disculpa. No fue cosa mía, algo pasó ahí, pero ahorita voy a ir a solucionar eso. Perdón, no sé qué pasó. El Gonzo dice: Rubén, Rod, George, reportándome desde Los Elotes. Manda saludos a Anabel, Chamuco, Aarón, Magda, Anaí, Feral, Karim, Paulín, y todos los que me faltaron. Y por supuesto, para ustedes, ¿cuándo regresate para tres? Pues el próximo...
6: viernes.
5: No, ¿es este viernes que sigue o el otro?
6: Según yo,
5: el que sigue. ¿El que sigue ya? Pues creo que el que sigue ya, mi Gonzo. Por si nos extrañan juntos.
6: Los tres más que
5: Jóvenes, buen día, gracias por lo de jóvenes. Saludos, Lick, Rubén. Bueno, Rod sí es joven. Extraordinario fin de semana. Consideren algo de Caifanes y Soda. Pues ya estuvo Caifanes, te dije, lo finiquité pronto.
7: ¡Pongan Caifanes!
5: Agradezco de antemano, saludos Pedro. Hola, buenos días. Ayer no alcancé a pasar por mi vaso. Sí, puedes pasar hoy, Salvador. El John, ¿qué onda, vatos? ¿Cómo están? ¿Ya listos para este fin de semana de quincena? Quincena, para, pues, para qué chido, para los que es quincena, ¿eh? Felicidades para los que es quincena. De nosotros no, pero saludos a todos los que es quincena. Pero ya falta menos, mi Rod, ya faltan 15 días más. No te preocupes. Pero como decíamos hace rato, hay que alegrarnos por las alegrías ajenas también. Así que es fin de semana y para ti es quincena. Enhorabuena, gástatela toda en el fin de semana.
6: Porque aparte es peligroso porque...
5: Gástatela toda, toda el fin de semana. Un saludo grosero. Dice mi mujer que me va a regalar una llenadera, que porque no tengo. Saludo grosero para ella y de pasada para mi patrón, porque no agarra la onda. ¿Una rolita o qué rollo? La bolsa de la Bersuit. Ahorita la puso Jorge.
6: Ah, sí, la
5: venía. Ahorita la puso Jorge la bolsa de la Bersuit. La venía escuchando yo también. Me encanta esa rola. La tocaron ahora que estuvieron el domingo. Arriba alternativa, mi apá y la chona. Arriba, canijo. Qué malo de tu patrón, ¿eh? Carlitos, buen fin de banda alternativa. Excelente para este día. Quisiera escuchar Serú Girán, Triem, por favor. Muy bien. Pues vamos por unas rolas, mi querido Rots. 449-994-6480. Recuerda que puedes venir ya por tu vaso. Y reitero mi disculpa sincera. No sé qué pasó, pero ahí van a estar. Y hasta voy a decir que les den de a dos. ¿Sale? A partir de ahorita pueden ir. Muy bien. Ok. ¿En qué estamos, mi Rods? Me decían algo de Los Prisioneros y justamente iba a poner algo de Los Prisioneros. Una canción que de 1990, hermano. Crítica, irónica, sarcástica. Como todas esas letras inteligentes de Jorge González. Un gran letrista, gran compositor. En esta, pues criticaba frontalmente el machismo, la violencia de género y el patriarcado estructural que padecía Latinoamérica y que tal vez todavía por ahí hay algunos vestigios, ¿no? Entonces, para todas ustedes, para todas las que nos estén escuchando, nuestras amigas, miembros de la familia alternativa, pues va esta canción llamada Corazones Rojos.
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7: ¿Y cómo le haces para andar de buenas mentando madres? Nada como un vete mucho a la ch*** para limpiar el alma y fortalecer el espíritu, motherfuckers.
8: Definitivamente, es lo más zen que pueden hacer. 11:03, familia alternativa, cantamos en español el día de hoy, música alternativa en español. Tengo que aclarar alternativa, Rod, porque luego me sale ahí cada... Sí. Cada paladín del rock and roll que me dice, eso no es rock. Últimamente ya no, pero sí. Por eso tuve que decir música alternativa en español.
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8: Dice mi querido César, buenos días Rubén, Rod, George. El día de, es día de cerrar la semana laboral para la gran mayoría con el idioma más hermoso, el de Cervantes. Quisiera mandar felicitación en especial para mis carnales Mike y Edson, quienes se dedican a la noble labor de enseñar. Para ellos, todo mi respeto y admiración. Para nosotros también, ¿eh? Feliz fin de semana para toda la familia alternativa, los Maloikers, Alternati Drivers y los hijos de la Ouija. Abrazo, mi César. Sujeto. Acá está, mira, precisamente hablando del diablo, mis carnales Rubén, Rod, Levario y George, su servicompa, el saludo. Espero que puedan tronarme. ¿Qué pasó? Esa rola de tú, de los Auténticos Decadentes, porque mis pumas van a ser campeones. Ya se las Sanborns. Abrazo a los tres, a los matutinos de Aguascarios y a las carnalidades de los hijos de la Ouija. Saludos a todos los compañeros que nos dedicamos a la educación de las nuevas generaciones. ¡Cómo no! ¡Felicidades, mi querido! Y él afirma que sus pumas van a ser campeones. ¿Cómo ves, mi Rod? ¿Tú qué opinas? ¿Qué opinión tienes de eso? ¿Está muy equivocado?
10: No, que no.
8: ¿Que no? ¿Anda cerca? Anda. Pero tú le vas al Cruz Azul.
10: Pero...
8: ¿Sabes que están mejor los Pumas o qué?
10: Pues es que están a la par. O sea, lo platicaba el otro día con Emanuel. No me disgustaría que si Cruz Azul no queda campeón...
8: ¿Que queda Pumas? Ah, míralo. Sería su premio de consolación. Muy bien. Ganar, ganar. Anabel, Rubensín, Rodcito, buen intro de programa. Aunque les pediría que no dejen fuera ese donde no encontraba la estación y al final la sintonizaban. Para mí, muy representativo de los viernes y de mi querido Paquito. Felicidades, profesor Rubén. Que te apapachen mucho tus alumnos. Gracias, mi querido. Sí, sí, también me dedico a enseñar. También soy profe. Sí, es verdad. A veces se me olvida, Rod. A veces se me olvidan muchas cosas. Pero sí, también doy clases, es verdad. A todos mis alumnos que me estén escuchando, si no mandan mensaje, cinco se van a llevar.
10: Si no le traen una coca reprobada.
8: Sí, no, algo. Les mando saludos a todos mis queridos alumnos. Gris dice, hola, buen día, excelente fin de semana, Rubén Rod. De favor, ¿podrían poner La Herida en acústico con los Estrambóticos? La verdad es que hoy sí me cala y aplica para empezar el fin. Saludos atentamente a Gris. ¿Por qué, Gris? ¿Qué pasa? ¿Andas por la calle de la amargura?
0: Ah, ya no me toques ese sombra.
8: Pues así hay días, ¿no? Así hay días en los que nada más no levantas vuelo. No pasa nada con de repente estar así. Eso se puede, se vale también no estar feliz. El chiste es no quedarse ahí estancado. Ese es el chiste. Sí. No te ahoga la sumergida. Lo que te ahoga es quedarte en el fondo. Ese es el problema. El Miguelón dice, muy buenos días, mis estimados maestros del buen rock. Ay, favor que nos haces. Felicidades a los maestros que en estas épocas se deberían considerar profesión de alto riesgo. Sí, la verdad que sí. Felicidades a los maestros del volante, los Alternati Drivers y los Alternati Cafres. Saludos, Miguelón. El Vic, ¿qué tal, Rubén Rod? Feliz viernes y de rock en español. Excelente. Toca algo de cuca. Todo con exceso. Ya sonó la cuca. Y tengo duda. Fui por mi vaso y me dieron uno de 50 aniversario de TV. No, esos no son. Ay, Dios. Bueno.
0: Por favor, señores, ¿acaso tengo que explicar?
8: No, ya están los vasos acá en la caseta. Disculpa, sí, ya, puedes regresar, Vic. Por otra alternativa, digo, si es que puedes, ¿verdad? Yo sé que luego darse la vuelta, pues sí está cañón. Pero si tienes una chance, vente, porque ya están los de alternativa acá en la caseta norte. Hay dos casetas. La primera, yendo de sur a norte, sí, de sur a norte, es la de televisión. Y la última es la de radio. Así que sí, no sé si haya, a cuál haya sido, pero bueno, si quieres uno de alternativas, ya está acá. Saludos, Rubén, un abrazo para todos, banda, y aquí siempre escuchándolos. Abrazo atentamente, Ángel Edón, mi querido Angelito, abrazo, hermano. Un fuerte abrazo, qué gusto leerte. Manu, Rubén Rod, buenos días, aquí regresando a escuchar el matutino, que anduve miércoles y jueves en curso. No, hombre, antes que todo, pasen muy buen fin de semana, gracias. Ojalá puedan poner la de Fetiche, de la Concepción de la Luna, o la del crucifijo de Fobia. ¿Viene algo de Fobia? Ahorita veo a ver qué hay. Pero saludos, hermano. Ted, buenas vibras. Pásalo, mi estimado, porfa. Saludos al cepillo de servicio automotriz. Garra, a ver, quiere que pase su audio. A ver, ahí va.
5: ¿Qué onda, Rubén? Soy la mujer cucaracha con la cuca. Soy Mateo y yo Dante, los carnales.
8: ¡Woo! Tormenta y torbellino al habla. Les mando un abrazo, mis queridos amigos, el Dante y el Mateo, miembros distinguidos de esta disfuncional familia alternativa. ¿Qué onda, Rubén? ¿Qué tal si pones Yo Quiero Ser y también Quiero Mi Alternativa? ¿Yo Quiero Ser? ¿De quién? Especifica, mi Gerard, por favor. Bien, entonces, vamos por unas rolas, mi Rob. Espérame. No te me vayas, mi Rob. Déjame. Voy a catafixiar, ¿eh? Tengo esta aquí de Fobia. Esta es de. Este disco es uno de mis favoritos de Fobia, El Leche, de 1993. Y me sorprendió gratamente que la tocaran ahora en su presentación en el Vive Latino. Es de esas joyas que no me imaginé que fueran a tocar algún día. O verla en vivo, ¿no? Porque no es como de sus grandes hits. Sin embargo, es una gran rola, muy divertida y media oscurona en sí. Es lo que está raro, divertida, pero oscurona. Y con esta abre ese discazo llamado Leche de Fobia. Esto se llama Plástico y lo escuchas el miércoles. El miércoles, el viernes. Ya les estoy regresando tres días. Perdónenme, en el viernes de Alternativa en Español. Échele mi rostro.

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1: Ahí estuvo la herida con los estrambóticos. También escuchamos un clásico de las víctimas del Doctor Cerebro con el abuelón, con el abulón. Ya tus amigos, clásico de clásicos. Y también escuchamos algo de Fobia, saldadas algunas deudas que tenía por ahí pendientes. La banda está contenta de cantar en español porque tenemos muy buena música también en nuestro país y en nuestro continente. Algo de Toncho, me viene algo de Toncho Pilatos, aparte de Alfonso, buen fin. Gracias, mi querido Alfonso, saludos. Mi querida Lupe Carmona, buen día, Rubén. Qué reconfortante escuchar Aviéntame de Caifanes y A la Barranca. Te saludamos desde el gimnasio olímpico de Box, de Box, de La Idea. El Camacho, Juan, Alicia, Almendra, Fer y toda la banda. Buen programa. Gracias, hermano. Gracias. Un fuerte abrazo a todos los que están allá sudando la gota gorda en el gimnasio de Box de La Idea. Luis, dice saludos, reportándome desde la ciudad de la eterna primavera, Cuernavaches. ¿Podrían poner Guarache Skate de Pito Pérez? Ah, podría ser. Ahorita la busco. Mi Luis, saludos. Qué delicia estar ahí en Cuernavaca, me cae. Qué envidia de la mala. Bueno, aquí también tenemos bastante calor, la verdad. Sí se ha sentido la primavera, pero abrasadora.
2: Pero nos falta la alberca.
1: Sí, una alberquita, una fría. No te digo, no tenemos llenadera. Que nos regalen una también, por favor, una llenadera. Buen día y mucho más con su compañía al volante. Al escribir, estoy detenido. Ah, gracias por aclarar, míos. Gracias por aclarar. Saludos y excelente programa. Hermano, para ti también. Qué chido, gracias por sintonizarnos. Pues saludos, abrazos a todos los guerreros del asfalto, neta, que son parte importantísima de esta familia alternativa. Todos los que están tras el volante rifándose día con día, arriesgando el físico, hermano, porque allá afuera es una auténtica jungla el volante, la verdad. Es una jungla y si imaginas estar lidiando con esto todo el día, pues está cañón. Todo nuestro respeto y admiración, abrazo para todos los alternative drivers. Yeah, qué buenas rolas, pongan control machete, dicen. Va, Rubén Roth, excelentes días. ¿Será posible escuchar la canción Intifada de Escape? ¿Podría ser? ¿Por qué no? Mi querida Nasu, saludos. Ru Roth, a toda la familia alternativa, qué buena selección. Aviéntame es de mi top. ¿Es verdad que sí? Y no es de las tan celebradas de Caifanes, y me hace un rolón a mí. Tuve la fortuna de ir a la presentación del disco en el Teatro Metropolitan. ¡Qué momento! ¡Wow! Y como ya sonaron, please, si se puede pronto, entrega de Virus o Yegua de Babasónicos. Abrazos, besos y tragos coquetos para los que hoy cobramos. ¡Qué poca! Para los que sí cobramos
3: ya
1: hoy.
3: ¡Viene mi día de pago!
1: Felicidades, Ru, por la noble labor de formar a las nuevas generaciones. Gracias, Nazo. Abrazo. Pues ahí uno hace lo que puede, ¿no? A ver, un mensaje de voz.
4: Disculpe el Rod. Bueno, ante todo, buenos días, ¿verdad? Pero los Pumas van a ser campeones, claro que sí.
1: Ay, mira, pues va, que se vaya haciendo interesante, ¿no? La apuesta, ¿no, mi Rod? Si no, así qué chiste. Las palabras se las lleva el viento. Esa rola, la del hijo del lechero de la Cuca, me gané un CD donde venía esa canción junto con la de la fruta de la cabra. Y otras rolas que estaban promocionando. Me lo gané en un programa del Canal 6. ¡Híjole! Cuando las instalaciones estaban en López Mateos, yo tenía 13 años. Hace 33, madre mía. Ahí todavía no nacía ni el papá del Rod, creo.
2: No, mi papá ya.
1: Buenos días, mis estimados. Qué recuerdo, ¿sí? Oye, ¿alguna me puedes complacer con rolitas de Niño Bomba de Plastilina para arrancar motores este viernes sexual? ¡Ah, oh, chis de plano, mi Omar! ¿De plano, no?
2: ¿Por qué me excita tanto?
1: Enhorabuena. Queremos al azul del Rod Levario. Gazú dice, hola, R&R Crew, pónganse una de Ciruela. Puede ser Plix Fodder o Acapulco Gold. Saludos a todos los colegas. El Acapulco Gold. No, no sé esa, ¿va?
2: Es el de Acapulco
1: Show. Ok. Cierto, olvidé que también eres maestro, así que extiendo mis felicitaciones y mi respeto y admiración para ti, Rubén. Gracias, hermano. Éxito siempre en tu carrera, en tu vida. Gracias, carnal.
3: Era nuestro deber.
1: Ok. Saludos al Memo también. Que está por acá. Saludos. Como quisiera ser maestro para ponerme bien pedota. Es escuchando las melodías de los únicos, inigualables e incomparables Acosta. Ya es viernes sin tener que ir al Foro del Lago. Oh, una rolita de Caifanes, la de aquí no es así. Pues ya pusimos Faisanes, hermano, mi Memo. Y sí, la neta, qué envidia ser maestro en estos momentos. Da nomás, da nomás. Súbele, mi rock. No, no, qué chulada. Seguramente Paquito estará bailando donde quiera que se encuentre.
2: ¿Tú crees que se hubiera ido? Sí.
1: Pues es que es nada más para los maestros. No podemos entrar a los mortales.
2: Pero ¿no viste que hasta estaban vendiendo los boletos para ir a ver?
1: Ah, sí, pero acá. Pero en Mercado Negro, ¿no?
2: Sí, o sea, en Facebook y así. De que 500 varos, órale. Como que no les gustó mucho el artista de este año.
1: Pues sí. Bueno, me pedían algo de los enanos y yo debía, pues mínimo un tridentillo, ¿no? Para recordar a don Felipe Staiti y, por supuesto, Marciano Cantero. Pues ya se nos fueron los enanos.
2: Ya
1: se acabaron los enanos. Pues, gran banda. Qué bandota eran los Enanitos Verdes, de verdad. No. Tenían. Cuando estuve en el Vive Latino y tuvimos la oportunidad de escuchar esta versión de Felipe Staiti con sus Enanitos Verdes, que tenía derecho porque también fue compositor de muchos de los éxitos y tuvo que cantar ahora. Pero dije, no sabía que me sabía tantas canciones de los Enanitos Verdes. No sabía que tenían tantos hits.
2: Pues nos dejaron la canción más choteada.
1: En la más choteada, la de que cuando en la fiesta alguien agarra una guitarra acústica. Ching, ya vamos.
2: Me acordé que Leo el otro día puso la versión.
1: Me quieren agitar.
2: Pero la de Tres Seuls in My Mind.
1: Pues es un bandón y tienen un cancionero extensísimo. Es muy difícil poner, aunque sea unas tres, pero bueno, voy a poner estas. Espero que sean de su agrado. Los Enanitos Verdes aquí en el viernes de Alternativa en Español.
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6: Y que estos güeyes te ignoren, pues se vayan a la ver.
7: Once con 41 minutos, viernes de Alternativa en Español y viernes también con invitados. Tengo cabina llena, corazón contento, porque siempre que viene este personaje del rock hidrocálido y de la cultura en nuestro estado, mi querido Juan Piz Bistec, bienvenido amigo, siempre un gusto recibirte aquí en cabina.
8: ¿Qué hubo de personaje de la radio?
7: Puro personaje entonces.
8: No, qué gusto saludarte, Chino, de veras, muchas gracias, siempre me da mucha alegría cuando sé que voy a estar por acá en tu programa, amigo.
7: No, hombre, amigo. Esta es tu casa y siempre platicamos de cosas bien chidas y obviamente esta no es la excepción. Pues ya pasó un año, qué rápido, y ya llegó el nuevo cartel del Festival Mayo Gallo 2026, que va a ser este jueves 21 de mayo, ya saben, allí en la Ciudad Universitaria, en la UA, y es un evento completamente gratuito y de acceso libre para todos, incluso los que no estén en la uni, ¿verdad?
8: Claro, muchas gracias por el espacio, Chino, y sí, pues todos invitados. Festival Mayo Gallo es para todos, es un festejo del Día del Estudiante, pero realmente puede entrar cualquier persona, o sea, cualquiera que se acredite en la entrada. También es importante decirles, váyanse con una identificación, la que sea, si son menores de edad, lo que tengan ahí, que puedan decirles a los compañeros vigilantes, y claro, es un evento totalmente gratuito. Porfa, llévense sombrillita porque el calor está
7: anda duro. Perrillo el sol, sí, ¿verdad? Anda ya, con todo.
8: También los que quieran pues disfrutar más a gusto, pues una toallita ahí para el piso para que
7: sí, porque se hace pastito, como una especie de picnic ahí enfrente del escenario, la gente se acuesta, se sienta, está ahí. Pues el chiste es, la pasan bien a gusto, la verdad, las claro, veces que he ido.
8: Hay muchas zonas de hidratación, tanto gratuita como de venta. Por eso no se preocupen tanto.
7: También hay comida.
8: Hay mucha comida, food trucks, ¿cómo se llama esto? Emprendedurismo, perdón, de los propios estudiantes. Ahorita está abierta la convocatoria del stand más groovy, que es un stand especial que abrimos para las bandas que pues que no participaron tocando en el festival, pero que quieran unirse a la fiesta.
7: ¿Cómo que ese de qué va?
8: Su mercancía.
7: Ah, sí, cierto. Entonces, el año pasado también estaba.
8: Exacto, es algo que hacemos año con año, que no tiene ningún costo. Solamente les pedimos que se mochen con una playerita ahí para los estudiantes.
7: Claro.
8: Una sola ahí para que la regalemos entre el público. Y que estén puntuales, ya saben todo eso. Pero la convocatoria ahorita, si entran a la página de Cultura UA, se pueden encontrar con la convocatoria, que se llama el Stand Más Groovy. Y si tienen mercancía de sus bandas, pues ya saben que ahí la pueden vender, ¿no?
7: Y es que para las bandas es un gran sustento la merch, es algo fundamental para mantener a los proyectos independientes sobre todo, claro. ¿No? Y eso es una gran idea, ¿eh? Porque pues sí. Obviamente no se puede meter a todas las bandas en el festival, pero sí es un gran apoyo ese, dejarlos llevar su merch ahí.
8: Sí, porque pues finalmente es una fiesta, entonces exacto. Se trata de que todos la gocemos, de que todos nos hagamos parte también. Y pues sí, queremos que se inscriban también en el Stand Más Groovy. Y por supuesto, también a nosotros nos sirve, ¿no? Para ver quiénes se andan moviendo.
7: Claro, están, claro, exacto.
8: Haciendo las cosas como para en un futuro considerarlos, tal vez para que toquen, pero.
7: Claro.
8: Pero sobre todo que disfruten, ¿no? Y que se hagan parte del festival. Este año, pues tenemos un line-up bien chido.
7: A ver, háblame del line-up y dime de dónde provienen.
8: Por ahí está, bueno, aquí, ahorita voy a dejar el paréntesis. Grande para que platiques con los chicos de Angel Engine, que son nuestros ganadores del Bachúa. Cada año hacemos un concurso que se llama Tu Showcase. Estén atentos para el próximo semestre. Y cada año ya estamos abriendo una categoría Bachúa y una categoría para los demás del agua.
7: O sea, Bachúa, para los que no están escuchando, que no saben, es la preparatoria de la UA, que es la Universidad Autónoma de Aguascalientes.
8: Ahorita ya son tres, ¿eh? Ya es el Bachillerato de Oriente,
7: claro.
8: El que todos conocíamos como Petróleos, que es Central.
7: La Petróleos.
8: Uh-huh. Y la nueva en Rincón de Romos, que es el Bachillerato Norte. Entonces, bueno, ya las prepas también pueden ser parte, también tenemos conductores de la prepa.
7: Está buenísimo, o sea, las bandas de la prepa pueden
8: bandas
7: participar.
8: Bandas de la prepa y conductores de la prepa.
7: Qué
8: y
7: chido.
8: Muy padre, ¿no? Porque... Digo, ahorita ya que platiques con ellos, pero yo te puedo platicar que fue una gran sorpresa que Angel Engine, a pesar de que tenían la oportunidad de tocar cover, solamente a las bandas de la prepa les íbamos a dar ese permiso. Ellos llegaron con su música original y ahorita, bueno, ya se están en planes de grabar algo. Ahorita no tienen todavía música grabada. Por obvias razones, ¿no? Están bien chavitos.
7: Están chavos, pero, es parte de...
8: Pero ya les están echando por ahí un ojo los productores de Aguascalientes. Entonces, Angel, vamos a comenzar con ellos. Seguimos con un DJ fabuloso, Daniel Delstape, que también es ganador de nuestro concurso Tu Showcase.
7: Okay.
8: Y ese chavo, estudiante del agua, por supuesto, los concursos sí son cerrados a nuestros alumnos, nada más. Y Daniel ya llevaba varias veces que concursaba y no ganaba, y esta vez le fue muy bien. Por ahí estuvo abriendo a J Balvin en la Feria de San Marcos. El año pasado estuvo también abriéndole...
7: Ah, pues ya se estuvo fogueando, ¿no?
8: Sí, exacto. Estuvo abriendo también el año pasado a Wisin en el Foro de las Estrellas. O sea, es un cuate que tiene para hacer una pachanga de ese tamaño, ¿no? Y por ahí continuamos con Brandon Bison, de aquí de Aguascalientes. Que
7: viejo conocido ya de acá.
8: También presentó su disco en el Teatro Morelos, increíble su show.
7: Sí,
8: está,
7: sí, claro.
8: Cintia Morado, esta chica de Nayarit que
7: maravillosa,
8: que ha hecho
7: Cintia Morado.
8: Su carrera aquí en Aguascalientes con un folk looper muy muy
7: bien. Sí, ya ha estado incluso en el aniversario de Alternativa, es muy querida acá en la estación, tanto ella como Brandon.
8: Exacto, está Before She Dies, que es una banda post hardcore.
7: Buenísima.
8: Para la banda que les gusta el emo core, pues va a ser la parte salvaje del Festival Mayo Gallo de este año.
7: Que por cierto, voy a hacer mi paréntesis yo aquí, hay una sesión de sonido emergente con Before She Dies para que vayan a checarla ahí en el Facebook y en el YouTube. De Alternativa, se rifaron los Before She Dies.
8: Tenemos mucho tiempo queriendo invitar a Before She Dies. Uh-huh. Pues sí, échense esta sesión que tienen acá, que acaba de mencionar el chino, para que sepan de qué está hecho Before She Dies. Uh-huh. Y bueno, finalmente viene también Dodo, una banda de Chile. Bueno, del archipiélago de Chiloé, que es como el Aguascalientes de Chile. O sea, imagínense una islita ahí chiquita.
7: ¡Órale, qué interesante!
8: También Dodo ya estuvo en el Foro del Lago hace un año aquí en la feria. Les fue súper bien. También está Babas Tutsi Pop, una banda queer de Guadalajara.
7: Babas muy Tutsi Pop.
8: Babas Tutsi Pop, ojalá ahorita podamos...
7: Ok, va.
8: Y que traen un cotorreo, a mí se me hace muy parecido al Tontipop español.
7: Tontipop español, sí.
8: Por ahí con mucha influencia de... bandas como los Fresones Rebeldes.
7: Ya. Como las Ginebras, que también andan por ahí.
8: Las Ginebras, ¿no? Exacto. Ese cotorreo queer, bastante divertido. La verdad, ellos traen una pachanga de veras.
7: Qué chido.
8: Y vamos a cerrar con Balgur. Este proyecto es un dueto. Son dos hermanos oaxaqueños que traen un rollo muy introspectivo, también muy surreal. Un pop sofisticadísimo, lleno de realismo mágico. De literatura mexicana, muy peculiar. Yo la verdad he batallado mucho para describirlo, pero yo creo que hay un rollo ahí entre Death Can Dance con reggaetón.
7: Death Can Dance con reggaetón.
8: Muy raro,
7: wow.
8: Sí, un estilo Yo creo que están buscando un sonido y lo están logrando hacer bastante bien. Vienen de una fecha de más de 25 fechas por todo Estados Unidos.
7: Ajá.
8: Y pues es nuestro artista estelar este año en Festival Mayo Gallo.
7: Sí.
8: Échense un clavado para escuchar a Balgur porque en verdad
7: merece mucho la
8: pena. Además, su show en vivo es algo impresionante.
7: Entonces, órale.
8: Para
7: qué
8: que
7: chido.
8: Lo disfruten. Totalmente gratis desde la 1 de la tarde.
7: Buenísimo.
8: Jardín de las Generaciones del Agua.
7: Ok, ¿y qué tenemos aquí en cabina? ¿Quién tenemos en cabina? Dinos, preséntanoslo.
8: Les paso el micro.
9: Hola, hola.
7: Hola.
9: Hola, soy Angie de Angel Engine. Pues primero muchas gracias por el espacio, por haber invitado a toda la banda, aunque solamente estamos dos aquí.
7: Sí.
9: Pero por habernos invitado a todos a platicar aquí con ustedes.
7: Oye, Angie, ¿verdad?
9: Sí.
7: Angie. Cuéntanos algo, no conocemos nada de Angel Engine, es una banda muy nueva, como dice, muy jóvenes, están empezando a hacer pues su camino, y de qué va Angel Engine, qué es la música que los unió, qué es lo que quieren lograr, cuál es el camino a seguir.
9: Pues fíjate que un camino a seguir no lo tenemos como tal, o sea, la verdad todo empezó casi que por una broma.
7: ¿Una broma?
9: Sí, dijimos, ay, vamos a hacer una banda.
7: Ajá.
9: Y la hicimos. Y
7: ¿pero por qué? ¿Ustedes tenían alguna inquietud musical, algo que quisieran decir?
9: Sí, pues yo ya había estado antes, pero la verdad como que se me hacía como muy simple. Dije, ay, pues estaría padrísimo poder presentarse como en escenarios mucho más grandes. Uh-huh. Pues la verdad, hacer desmadre y todo eso. Y yo pude tener la fortuna de encontrar muy buenos músicos que nos acompañaran aquí a hacer todo esto. Y todo empezó porque queríamos hacer un tributo a rock para mujeres, de mujeres.
7: Okay.
9: Y yo iba a ser la cantante del tributo, pero en una de esas, pues, nos pusimos a componer y ya, de ahí fue todo.
7: ¡Órale!
9: Sí, fue
7: pues así
9: rarísimo.
7: Luego pasan las mejores cosas sin planearlo muy seriamente. Así salen las cosas a veces más chido.
8: Pues qué buena broma, ¿no?
7: ¡Qué buena broma! La broma, sí, la broma trascendió.
8: Bueno, recordemos, por ejemplo, Moderato era un proyecto de broma. ¿Te acuerdas cuando sale
7: total
8: Moderato?
7: Total y completamente.
8: De repente 7 discos, giras mundiales.
9: Panda, sí, sí, también, panda. Sí.
7: Oigan, y bueno, ¿y qué podría, cuál es el sonido que los une? ¿Qué les gusta a ustedes? ¿Cuáles son sus influencias?
9: Pues mira, creo que la verdad somos 5 y entre los 5 somos muy diferentes, pero musicalmente nos complementamos bastante bien. Por ejemplo, a mí me gusta muchísimo el sonido de Placebo.
7: Wow.
9: Sí, es mi banda favorita. Aquí Mario, el guitarrista, su banda favorita es Los Peppers, los Red Hot Chili Peppers.
7: Okay, Frusciante.
9: Sí, claro. El baterista Lucio, él adora las bandas de aquí. También nos han inspirado mucho el sonido de Somos Humanos, de aquí de Aguascalientes.
7: Buena banda, gran banda.
9: Muy, muy buena banda, también muy buenos amigos nuestros, afortunadamente. Intentamos ser algo así como progresivo, con shoegaze, con cualquier otra cosa que se nos ocurra. Prácticamente, la verdad, no nos llevamos como, no llevamos por una línea nuestra música, sino nos gusta hacer literalmente lo que queramos. Y hasta el momento, la verdad, siento que nos ha ido bastante bien.
7: Uh-huh.
9: Sí, la verdad, nuestra creatividad ha estado por los cielos y nos ha ido bastante bien.
7: ¡Qué bien!
9: Sí.
7: Bueno, pues los van a poder escuchar y me da mucho gusto que den estas oportunidades.
8: Sí, yo creo que Angel Engine tiene un sonido muy

0: pero que quieran escuchar una banda original, pues está Angel Engine. Y me encanta, ¿no? Me encanta que mencionen a las bandas de Aguascalientes que los hayan...
1: Sí, porque, como influencia, ¿no?
0: Que de hecho eso empieza, eso habla de cuando una escena se está amacizando, ¿no? Ya cuando una banda de tu propia ciudad y de una ciudad tan pequeña como esta es parte de tus influencias musicales y que te está inspirando a hacer tu propia música, entonces yo creo que estamos hablando de pasar al siguiente nivel, ¿no? Eso sucede en las escenas de cualquier... No sé, las escenas de Britpop, las escenas de grunge, así fue como se empezaron a gestar y a empezar también a lo mejor a homologar un sonido. Espero que Somos Humanos también esté por ahí en el stand más groovy este año y ojalá y
1: Bandota.
0: Los podamos ver.
1: Que lo tuvimos ahí en el Foro del Lago. Pues muy bien, pues ahí lo tienen. Ahí lo tienen. Familia Alternativa, el Mayo Gallo. Recuérdanos las fechas y los horarios, por favor.
0: Es una sola fecha. Recuerden que es el jueves 21 de mayo a partir de las 13 horas. Esa hora toca Angel Engine. Uh-huh. Ellos son los abridores del festival para que se vayan temprano a echarles porras a los chicos. Y el festival termina por ahí de las 9 y media. Todavía alcanzan al camioncito terminando el festival y todo. Les recuerdo completamente gratis. Les recuerdo llevarse una sombrilla y muchas energías para que disfruten todas los 8 proyectos musicales de los que van a hacer parte de este festival.
1: ¡Venga! Mi querido Juanpis, gracias chicos por estar en cabina. ¿Dónde los pueden encontrar?
2: Pues ahorita en Instagram y en TikTok nos pueden encontrar como Angel Engine-band.
1: Angel Engine.
2: Angel Engine, como motor, como uh-huh. motor angelical, algo así. Uh-huh. Y ahorita estamos justamente trabajando en, pues ya en grabar un EP.
1: Okay.
2: Y nuestras canciones, porque la verdad nuestras canciones tienen muchos detalles y nos preocupamos mucho porque sean, o sea, se puedan escuchar todo y puedan escucharlo con la mayor calidad
1: claro.
2: posible. Entonces ya ahí mismo en nuestras redes sociales pueden checar cuando van a salir, que la verdad no falta mucho.
1: Ok, maravilloso, pues ahí está. Gracias chicos por estar aquí. Bueno, y nos despedimos con algo de lo que va a estar allá este Mayo Gallo con banda Babas Tutsi Pop, ¿no?
0: Babas Tutsi Pop desde Guadalajara. Disfruten, diviértanse mucho con ellos.
1: Vengan.
2: Muchas gracias.

0: Nos van, qué galán. ¿Hay algo que este joven no haga bien?
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8: Familia Alternativa, muy buenos días, o ya más bien tardes. Tengan ustedes, destapa la primera, mi Rod, ya, ahí está.
9: Qué ricos refresquitos.
8: No, la primera agua mineral, me refiero a la primera agua mineral para refrescarnos, porque es viernes, es primavera y allá afuera está haciendo unos maravillosos 29 grados, ni un atisbo de nube en el horizonte. Ah, no, sí. Podría ser que tal vez sí, poquitillas.
10: No, pero ya salí, se siente bien, mucho
8: los... ¿Saliste, va?
10: Sí.
8: Ahí es cuando agradecemos el aire aquí en cabina, porque, pero siempre que salimos nos da el acapulcazo. ¿Han visto esa escena de Terminator cuando tiene el sueño Sarah Connor y ve la bomba nuclear estallar así? La onda expansiva, como le digo. Así sentimos cuando salimos. Se me seca el alma, los ojos y las ideas nada más de salir, mi Rod. Así que hidrátese, póngase a salvo, si puede usted. 29 grados, ¿dónde? Dice... Pair. Pues aquí me aparece a mí, amigo, perdón. Aquí me aparece... A ver, dice el...
10: 29.
8: Ah, él en su coche le aparece 32 grados. Pero esa es la temperatura en el coche, ¿no? El que te aparece... Cuando traes tu coche y te aparece el termómetro, según yo, es la temperatura en tu coche.
10: Sí.
8: No es la temperatura externa.
10: Sí, ¿no? Porque si no estaría entonces...
8: Exacto. Según yo, corríjanme si me equivoco, el...
10: Aquí dice que la sensación está en 30.
8: Entonces... La sensación térmica, o sea, estamos a 29, sensación térmica en 30 y vamos a llegar a una máxima de 31 grados.
10: Está legal.
8: Está legal. Hemos, sí. En la feria yo sentí unas como de casi 45,
10: sí,
8: hermano.
10: En la feria llegamos a 35, 36.
8: En la feria llegamos a 35, ¿me lo prometes?
10: Sí, sí, hubo días bien calurosos.
8: ¡Sas! Uno arriesgando el físico, dándolo todo por la cobertura del Foro del Lago. Pero, pues sí, hidrátense todos, cúbranse. Sobre todo mis compañeros, mis amigos, los que andan tras el volante.
10: Sí,
8: sobre todo ellos. Oye, saludos al Panchito. Dice, buen día mi Rubén y mi buen Rock. Esa canción me hizo recordar de viejos tiempos. Yo vivía en el Estado de México, en La Colmena, para ser preciso, Nicolás Romero, en 92. En el 92 me llevan a vivir a Zacatecas y en el 93, el año no recuerdo bien si fue el año de principios del 94, escuché por primera vez esa canción de Plástico con Fobia. Rolón, hermano. Saludos, mi Panchito. Eso es lo chido de las rolas, ¿sabes? Que son como capsulitas de tiempo que nos llevan a lugares, a momentos y personas muy precisos. Y eso, recordar es vivir, dicen por ahí. Así que qué chido, qué buen recuerdo. Mi querida Mar, Rubencío, Rod, buenos días. Me corta, ¿qué corta se me hacen mis mañanas escuchándolos? Ah. Muchas gracias, mi querida Mar. ¿Será que pueda sonar Tonta Canción de Amor del Gran Silencio, Mano Negra, Mala Vida, Saludos, Abrazos? Yo creo que sí.
10: Sí, tenemos chance.
8: Yo creo que sí podrá ser. El book dice, deuda saldada, muchas gracias, mi Rubén. Ah, ya pasó por su... Y hasta doble vaso le tocó. Eso, hasta doble vaso. Nada más. Nada más para resarcir mi la culpa que tengo de que, no manches, ¿cómo que vinieron y no estaban? Eso sí. Sí, es que en caseta los vigis pues no nos avisaron nada de que ya no había, porque había una caja y no nos dijeron nada.
10: Pero ya
8: ya se llenó el tanque otra vez. Rubs, gracias por el saludo para mi esposa domadora. Está muy contenta disfrutando el matutino, qué chido. Dice que felicidades también para ti y gracias por la excelente música. No, hombre, pues gracias a ustedes.
11: Era nuestro deber.
8: Era nuestro deber, definitivamente. Gracias, Alfonso. El Alex dice, para festejar el regreso de Guillotina. Sí, ya viene justo algo de Guillotina, que ayer tuvo su presentación en el Teatro Metropolitan, su regreso.
11: Dame más suerte que tengo una toalla.
8: La verdad es que esperaba tenernos por aquí en la feria, a ver si se nos hace el próximo año.
10: Que andan
8: cotizadillos, por ahí nos dijo un pajarito. A ver si se puede la rola de No Te Va a Gustar de Tan Lejos, podría ser. Dice el Philip, la última vez que vi a los Acosta, traían una producción que ni Rammstein, hermano. ¡Ah! ¡Boy! Pues sí, no me costaría trabajo creerlo. Aquí me mandó un video. Híjole, ahorita compartimos el video que hasta se me enchinó la piel, carnal. Anita dice, Rubén Rod, hoy mood alumna felicitando al buen maestro Rubén. Ah, muchas gracias. Gracias por enseñarnos a hablar bien en neutral. Y hasta por corregirnos cuando nos trabamos. Mira, yo también me trabo. De verdad se agradece la paciencia, las enseñanzas y sobre todo la buena vibra de cada clase. Gracias. No, hombre, un gusto, Anita, un abrazo. Gracias. Aquí también Fer, mira, dice, solo pasaba por acá para felicitar al profe Rubén. Feliz día al maestro. Gracias por tenernos fe, aunque aún no dominemos el neutral del todo. Su sinceridad en clase nos llevará muy lejos. Feliz día del maestro. Gracias, mi querida Fer. Te mando un beso y un abrazo. Fer, locutora, colega también mía. Que va a estar Motley Crue en... Sí, confirmado. Motley Crue, la FENAPO, aquí en la hermana República de San Luis. Pues vamos, ¿no? ¿Qué?
10: Sí, fuga.
8: Hay que ir.
12: Pero pues es que yo quería ir contigo.
8: Hay que ir.
10: Gratis.
8: Sí, hombre. A ver, aquí Efra me manda un screenshot, dice, onda de calor en Baja California Sur, Sonora, Chihuahua, Durango, Sinaloa, Nayarit, Jalisco, Colima, Michoacán, Guerrero, Morelos, Puebla, Oaxaca, Chiapas, Coahuila, San Luis, Potosí, Zacatecas y Aguascalientes. Hijo de su madre, onda de calor.
10: Pero veníamos saliendo.
8: Pues ármense todos, con lo que puedan, porque va a estar duro. Saludos a toda la familia alternativa de parte de tu hermana. Mientras aquí andamos al pendiente escuchando al viejo precioso de Rubén y esperando el jueves para ver a las babas Tootsie Pop en el Mayo Gallo. Abrazo, mi querido Alfred, hermano. ¿Cuándo vienen a cabina? Es usted un maestro de alto nivel con estas rolas de los Acosta, dice. Ay, ay, ay. A ver, ¿en qué vamos, mi querido Rod Levario? Como te dicen acá.
10: Como dicen por ahí, en la guillotina.
8: Ah, pues tenemos algo de guillotina, ¿no? Que regresó ayer, banda consentida del que les habla, también de muchos de nosotros. Banda que traía el grunge, el rock, el alternativo en sus venas, en español, como tanta falta hacía en nuestro país con estos proyectos. Siempre les digo a los artistas, no importa, bueno, la música es música y si es en inglés, en checoslovaco o en lo que quieras va a conectar. Pero siempre les digo, en nuestro país hace falta más bandas que canten en español, que se comuniquen en nuestro idioma. Están, sí, andan muy en inglés últimamente las bandas. Lo cual no critico, pero yo mi consejo sería, hermano, tenemos grandes bandas en inglés, no, necesitamos en español.
10: No, y aparte se saturan solitos.
8: Claro, por supuesto. Entonces... esta banda de Guillotina, yo creo que trajo ese sonido que estaba en esos días, en los 90s, muy grunge, muy alternativo, y lo hizo de una manera maravillosa. Y me da mucho gusto que regresaran con su alineación original. Se presentaron el día de ayer en el Teatro Metropolitan. No me he enterado, creo que mi querido Jorgito fue. Creo que fue Jorge Rugerio, le voy a preguntar. y ojalá los tengamos pronto aquí. Bueno, pues esto es Guillotina, esto se llama Otra Vez y lo escuchas en el Viernes de Alternativa en Español.

0: ¡Esa no, que traigo saldo!
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4: ¡Estos sí son refrescos!
5: ¡Qué buen bloque nos echamos por ahí, mi Rod! Muy buenas rolas, algo de La Gusana Ciega. Me pedía aquí algo, Judith. No tengo esa, Judith, pero puse esa. Espero que igual haya cumplido el cometido. También escuchamos algo de Eufemia con 1.2, también Pito Pérez con Globo de Guadalajara, Jumbo, que estuvo aquí en el Foro del Lago, y también de esas joyitas que no esperaba escuchar, nunca la había escuchado en vivo con ellos, y mira que los he visto en repetidas ocasiones, algo del restaurante, esa canción llamada Superactriz, gran rola, Zurdo, que Abre los Ojos y La Guillotina. Nos aventamos un buen block. Para que no me digan, no, es que hablas mucho, luego. No, ahí está, ándale pues, ahí está la música. Y con mucho gusto. Sergio dice, buenas tardes, profe Rubén. Saludos a la cabina alternativa. Saludos, mi querido Sergio. Abrazo. Judith me pedí, dice, hola, mi buen Ru. ¿Podrían poner algo de La Gusana Ciega? Ojalá tuvieran San Miguel, please. Ya la voy a agregar. La voy a agregar, Judith, para la próxima. Saludos y lindo fin de semana. Gracias para todos los alternativos. Atentamente, Jude. Te mando un fuerte abrazo, mi querida Jude.
6: ¡Te amo!
5: ¡Renata! MacDuke Sartiaga, buenas tardes, saludos, abrazos Rubén y Rod, qué bonita semana, gracias por ser y estar. No, hombre, pues con gusto. Sí, ya regresamos, nos sentimos todos de muy buen ánimo, la verdad. Sí,
7: ya agarramos camino.
5: Saludos, sí, ya agarramos vuelo. Saludos especiales para toda la familia alternativa matutina, Maloikers e hijos de la Ouija. Mi querida MacDuke, abrazo fuerte, que también estuvo ahí presente todos los días y nos llevaba detallitos también. Qué chulada ella, Anabel, y todos los que llegaban, se acercaban, nos regalaban lo que sea un traguito de su cerveza, lo que fuera. Les mando un fuerte abrazo, de verdad. Qué apapachados nos sentimos. El Edson Rubén, por favor, truena la de Los Auténticos, la de tuta, favor. Esa rola va para los Pumas. Dice, va, vamos a ver. Tranquilo, Edson. Usted no pita hasta que choque. No, no es cierto. Acá me dice el Miguelón, que va con Eufemia. Gran banda, híjole, de estas que la revolución no les hizo justicia, pero que traían muy buena calidad y también andaban muy metidos como en ese gronchito de finales de los 90. Dice el Vico, ahora sí a trabajar. Pues ahora sí, a darle. Pues ya estamos aquí. Qué buenas rolitas están sonando. Así ni pido. Ah, no, sí pedí control machete, dice el bajo. Oye, habíamos dicho que cierto día como hoy, pero de hace 16 años, en Venezuela, el maestro, hablando de maestros, y él siempre decía, yo no me veo con un maestro, pero de verdad que lo era. De verdad que lo fue, dejó escuela, dejó la vara altísima para cualquiera que quisiera ser rock o alternativo en español. Me refiero obviamente a Gustavo Adrián Cerati Clark, el Gustavo Cerati, pues favorito consentido de muchos que lo seguimos extrañando hasta la fecha. Fue su último concierto, por ahí saliendo del concierto dicen sus allegados que le dolía la cabeza demasiado, que se sentía muy cansado, fue y se acostó a un sillón y el resto pues ya sabemos el desenlace de esa historia. Quedó lamentablemente en un coma profundo por varios años, como tres casi, hasta que abandonó su cuerpo y trascendió a los planos fuera de la materia. Así que pues nada, como siempre decimos aquí, honor a quien honor merece, pues y siempre buscamos un pretexto, ¿verdad? Para hacer tridentes y más. Vamos a poner varias acá del maestro. Así que si tú tienes algún recuerdo, algún cariño, alguna canción en especial que crees que no debería faltar de aquí a que termine este programa, pues adelante. 449-994-6480. Este es un programa democrático, a veces. El subtexto, a veces. Letras pequeñas, si nos reservamos el derecho. Así que bueno, si tú quieres cooperar con alguna canción para recordar al maestro Gustavo Cerati, pues bueno, vamos a hacer lo posible por que suene por acá. Voy a empezar como todo, como incluso Superman porta pijamas de Chuck Norris, todos tenemos un héroe, ¿no? Y Gustavo Cerati tenía un héroe y al que le debía mucho, incluso su manera de cantar y mucho de su composición, me refiero a Luis Alberto Spinetta, de la cual decide hacer un cover maravilloso en el Amor Amarillo, que es su primer disco solista, y hace un gran, gran cover de esta rola llamada Bajan. Así que bueno, con esto comenzamos un pequeño tributillo para recordar hoy al maestro.

0: Ahora es viernes y vas a ir a tomar.
1: Uf, uf y recontra, uf. Qué versión de la Ciudad de la Furia, no me canso de escucharles. No, qué pedazo de interpretación nos regalan ahí André Echeverri con el maestro Cerati. Y qué manera de hacer llorar la guitarra del maestro Gustavo Cerati, que no, era el kit completo, era un extraordinario cantante, un extraordinario compositor y un gran guitarrista. Y ahí lo deja de manifiesto en esta versión del Unplugged, que ha envejecido muy bien, es como terciopelo, una caricia de cierto pelo para los oídos, ¿no? Exacto, un agasajo. Saludos a mi querido Leo Ortiz, que me decía que pusiera a Muchacha Ojos de Papel, guardada para el que sigue. Mira, y el que te escribió eso fue Rod, ¿eh? No yo, Leo. Que quede claro que no fui yo quien te contestó. Mando un abrazo a mi carnalito Leo. Buenas tardes, soy Raúl y vengo con mi amiga Ana, que es la persona más ceratiana del mundo y quiero agradecer a quienes estén poniendo a Soda y a Cerati en estos momentos. No, bueno, pues con mucho gusto, saludos a todos, gracias totales. Edgar, amigos alternativos, excelente tarde. Rubén, hay chance de escuchar Adiós, ahí estuvo para este preludio a fin de semana para iniciar bien down. Edgar dice, esa no, la que no podía faltar, dice, saludos, gracias por estas rolas de Cerati. También Masters del Radio, hombre, gracias mi querido Elías, gracias carnal. Y Edson dice, claro que tiene que sonar la de Zoom, dice por acá. Vic me pide la de Juegos de Seducción. ¿Quién me dijo que era un orgasmo para él? ¿Alguien me puso aquí, esto es un orgasmo? El Mosca, ¿va? Fue el Mosca. Dice, escuchar Cerati me genera orgasmos en el oído. Gracias.
2: Eres un estoy enfermo, exhausto, amigo. Dice.
1: Luna Roja, híjole, qué bueno ese de Luna Roja, no manches.
3: Necesitamos que las 3 horas.
1: Porque ya tenemos que despedirnos, mi querido Luis. Lo siento mucho. Perdone las molestias que esto le ocasiona. Bueno, familia alternativa, pues hasta aquí llegamos. Gracias. Gracias por su sintonía a lo largo y ancho de esta semana. Se ha sentido muy bien volver a nuestra cabina, a nuestros horarios habituales y acompañarlos como cada mañana. Y espero que también para ustedes haya sido muy disfrutable. Gracias por este orgasmo musical. Karaoke de Cerati, me dicen por acá.
4: ¿Por qué me excita
1: Ana
4: tanto?

Anne-Marie. Por lo que veo, a muchos les genera orgasmos musicales el Cerati, ¿eh? Por lo que veo. Es que sí, es música deliciosa, la verdad. ¿Para qué te digo que no? Sí, sí. Música para volar, de acuerdo, mi Rod. Bueno, pues a nombre de Rod en los controles. Yo soy Rubén Hernández, te deseamos un extraordinario fin de semana. Revienten, pero no en pedazos. Gracias y hasta el lunes. Chao.

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0: aplauso fuerte para Tetes de Here Comes the Kraken.
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0: A partir de este momento, nos sumergimos en el mundo melomaníaco de Leo Ortiz. 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